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5: 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Hicieron una aplicación donde pueden registrar cuántos kilómetros corren al día para poder recibir una bonificación. 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
11: Especialista en deportes para platicar sobre la posible alineación del México contra Australia, que ya es este sábado, en prácticamente tres días más. ¿Quién está dentro? ¿Quién está fuera? Ahorita lo platicamos todo. Además, tenemos invitada especial. La Elita, la nena con nosotros. Cáigale en arroba bueno mala feo en YouTube. Aquí la tenemos completamente en vivo. A la güerita.
12: Bien, a la güerita. Ahora a la güerita. Es que ya viene el verano, amigo, y me tengo que poner rayitos. Ajá, Alicia Villarreal. Le mandamos un abrazote.
11: Oye, sí, nomás te falta la tejana.
12: ¿Verdad que sí?

0: a recibir con nosotros directamente desde Houston, Texas. Ahí tenemos a mi compita, Kike, Kike. ¡Deportes, Kike! ¡Kike, Kike, Kike!
1: ¿Qué pasó?
0: ¿Qué onda, Kike?
1: ¿Cómo están?
2: ¿Cómo tú? Está el reptiliano mayor?
0: ¿Qué rollo, Kike?
1: Hola, ya voy conociendo a Laila, no tenía el gusto de conocerla.
3: Es cierto, Kike, no tenía el gusto de conocerte.
2: No, ni en persona.
0: ¿En serio? No.
3: No, me ha tocado. No, con Kike no.
1: No.
2: Kike.
1: No.
0: Kike, Lailita, la nena, ella, una amiga.
1: ¿Qué es eso?
0: Laila.
1: Mucho gusto.
3: Aquí. Saludo, mi Kike. Ahí te estamos viendo.
1: Yo sí soy Lainero.
2: No te lleves, Kike. Ya te oí. Mucho gusto.
1: Escuché que eran de Torreón, feo. Y dije, no, pues aquí está el de Torreón, el de la Laguna.
2: Eso,
0: el lagunero. Simón.
3: Qué gusto saludarte, mi Kike. Digo, te he escuchado con el La Mala y el Feo. Y me encanta ahí tu segmento que tienes informativo.
0: Lailita, te presento a una especie en peligro de extinción. El único lagunero. El único que le va a Santos que yo conozco. El único.
2: No, te lo juro, no conozco a nadie más. Es el único extraterrestre que da deportes.
3: Yo
2: es,
3: sí
2: es marciano.
3: A la gente que le va.
0: Mira, dice, Dios quiera, Dios proteja y cuide mucho a Enrique Deportes. Porque algo, Dios no quiera, le llega a pasar y yo no sé qué va a pasar con Santos.
3: Ay, no.
0: O sea, ese equipo.
3: ¿Qué quedaron campeones en una ocasión? Sí, ya quedaron campeones. ¿Santos no?
1: Sí, 2018.
3: Gracias, Kike, 2018.
2: Laila, tú estás hablando de lucha libre. Santos enmascarado de plata.
0: Y en los 60, no sabes.
2: Y ganó el Santos.
3: Ya ha quedado campeón.
1: No, la lucha. Llevan hace 8 años que feo se dio. Oye, pero sí.
2: ¡Ay, ya quedaron campeón! ¿Y qué pasó, Kike? ¿Qué ibas a decir?
0: Tenemos aquí que deportes. Oye, Kike, a ver, el México-Australia ya es 30.
1: Sí.
0: Vamos a estar ahí en el Rose Bowl de Pasadena, el bueno, la mala y el feo, para que toda la bandera que esté ahí, por favor, lléguele temprano, la vamos a pasar a todo dar, va a haber fiesta futbolera,
1: sí.
0: Va a haber lucha libre.
2: Va a haber desmadre allí.
0: No, hombre, nos la vamos
3: chido.
0: A pasar muy, pero muy bien, mira, vamos a tener a Luis, el compita matador, Hernández, señoras y señores.
2: Luis ahí va a estar con nosotros, Luis.
0: Andrés Guardado.
3: Órale.
0: Va a estar Miguel Ayun, va a estar Marco Fabián.
2: Válgame,
0: va a estar también mi compa, que es bien terco, el Carlos Salcido. Salcido nomás. Se monta en su macho y no, nadie lo baja.
3: Oye,
0: ahí,
3: ¿él ya está retirado, Salcido? Disculpa, soy inexperta en deporte.
0: Sí.
1: Sí, ya.
0: Sí, pues por eso anda ahí con nosotros, si no, ni se juntaba con nosotros. Mi compa el terco.
3: Puras figuras icónicas de la selección mexicana. Qué chido que van a ir a compartir con ellos.
0: Sí, y además, lléguenle temprano porque va a haber lucha libre, ¿eh? ¿Verdad, Kike? Se pone bien a todo dar.
1: Sí, se va a poner muy bueno. Y por cierto, ahí están los boletos, ¿eh? No están tan caros, están bien accesibles. Estaba viendo los precios, están alrededor de los $142.
2: ¿Eh, Tamara?
1: 135, 132.
2: Casi regalados.
1: Es que ya están más caros, ya ves que llegan a 400, 500, ¿no? Entonces están muy accesibles.
4: Yo tengo unos a la venta. Son
2: ¿de qué?
4: Dos VIPs por $10,000.
2: Ay, no, está muy...
3: No, VIP por 10,000. ¿Qué? No, está loco.
4: Ay, para el Mundial también tengo, para un partido ¿cómo se llama? El Congo contra Uzbekistán.
3: Ese quiere hacer negocio.
0: Nadie quiere esos boletos. Que, por cierto, hay partidos del Mundial muy baratos de aquí, que creo que a $7... ¿Anda por ahí la noticia?
1: No,
3: ¿qué?
1: Hay rumores, como dicen, pero sí hay, esta vez, como dicen, se la bañó la FIFA, sí están cobrando los boletos muy caros. Mira, sí ha habido quejas de varios países que los partidos que quieren ir sí son inalcanzables. O sea,
2: vendedores que reventa.
1: Por ejemplo, hubo gente que los compró en la lista y que tienen la posibilidad, porque ustedes saben que acá en Estados Unidos sí se puede revender, pero por vía de las mismas compañías que se encargan de vender los boletos. Pero hay boletos que te cuestan $19,000.
2: ¿Qué?
1: O sea, $20,000, dependiendo de los partidos. ¿Qué? Escuché de gente que va a venir de México a ver a Cristiano Ronaldo a Houston. Y bueno, hasta avión privado tienen que traer. Imagínate cuánto les ha costado el boleto, ¿no?
3: Oye, Kike, pero $19,000 estamos hablando de la final en Nueva York, ¿verdad? O en cualquier partido.
1: No, juegos de grupo.
3: ¿Qué?
0: No.
1: Juegos de grupo, hay juegos así. Sí, es una cosa de locura. Sí.
0: Oye, Laila, ¿vas a ir o no vas a ir a algún partido del Mundial?
3: La idea es que sí. Pero todavía me falta comprar los boletos.
2: ¿Qué?
3: Casi nada.
2: Pequeño gran detalle.
3: Ya, estoy en eso.
1: Ya está del otro lado, ella.
2: ¿Qué? Jamás. Sí voy a ir, pero todavía no compro los boletos.
3: Dije, la idea es ir,
0: Wow. Sí. Oye, Kike, ¿y tú vas a ir o no vas a ir?
1: Pues yo ando.
2: Él entra como prensa.
1: Me faltan nomás los boletos. Me faltan los boletos.
3: Ándale,
2: ¿qué no entras como prensa tú, Quique? Como así, como si tú, como fuera la, como el, otra, como el narrador, también. Porque yo veo gente que anda con la prensa
4: y nos juntamos
2: y entran ahí.
3: Nos superamos.
1: Esa es otra historia. Miren. Les voy a decir una cosa, hay tanta gente que está solicitando y esperando hasta último momento acreditaciones para la prensa que ustedes no tienen ni idea.
2: ¿Qué?
1: Es increíble también que la FIFA todavía hoy se encuentra en proceso de autorizar credenciales para periodistas.
4: Ay, sí.
1: Todavía estamos en eso.
4: Un boletito, por el amor de Dios. Sí. Ay, si les sobra.
1: Sí, o sea, con lo que traigan ahí, por favor.
3: Ay, nos vamos a mira, poner
1: por ejemplo, estamos a 15 días, 5 horas, 31 minutos y 47 segundos y todavía no autorizan a muchos, ¿eh?
0: Wow. Wow,
3: es una locura.
4: Es que triste.
0: Yo tengo un compa que tiene lana. Uh-huh. Mi compa tiene feria y en serio.
3: Órale.
0: Él, su jefe, su papá, no, o sea, siempre invita a toda su familia a los partidos. O sea, el dinero no es problema para él. Y aún así se ha quejado, y estaba platicando con él hace poco, me dice, güey, este es el mundial más caro de la historia. Él no ha faltado al de Estados Unidos, al de Qatar, al de Rusia, al del no sé qué, el Estados Unidos del 94.
3: Ajá.
0: Él dice que este mundial es 10 veces más caro que el del 94. O sea, y por ejemplo, dice que hay partidos, así como dice Kiki, o sea, que son incomparables para mucha gente. Dice que él va a estar en el Azteca.
3: Ajá.
0: Pero dice que es carísimo, los boletos también incomparables.
2: ¿Qué no tiene mucha lana ese güey?
0: Tiene mucha lana, pero aún así
2: se queja el baboso.
3: Pues, no, pero como quiera
0: decir. Porque sí. O sea, la FIFA sí se pasó.
3: Sí. ¿Por
2: yo
3: qué?
2: Si tuviera lana no me quejo más que pura madre.
3: Pero sí, la economía está de la fregada. Mira, sí. Está de la fregada en todo el mundo. No se apiadaron de nosotros los mortales. ¿Qué onda?
1: No, Leila, de verdad, y perdón, feo, de verdad que es una situación que todo el mundo se ha quejado. Es que vieron que se puede gastar y vieron que hay gente que lo compre. No te van a poner esos precios si no hay quien los compre, ¿no? Mm. Entonces hay gente que sí es capaz de comprar estos boletos y bueno, pues los están adquiriendo y hoy muchos están adquiridos incluso y están viendo a ver si algunos los van a vender o se van a quedar con ellos. Pero sí he escuchado como bien comenta, mira, estábamos platicando hace un cuestión de 6 meses del problema que hubo de los palcos ahí ahora en el estadio de la Ciudad de México, que es como va a quedar el nombre durante el mundial. Y que les iban a cobrar como 50 mil pesos nada más de puros, la comida que les iban a dar en el palco.
3: 50 mil pesos.
1: $3,000 te costaba como un taco, una quesadilla con pollo como $1,000. O sea, una cosa así.
3: Qué locura.
1: De verdad, así.
0: Quesadilla, pues no, güey.
1: Sí, sí.
0: Señores,
1: no,
0: gracias. Nuestra única oportunidad y de despedirnos de la selección mexicana es prácticamente en 3 días, 30, no se lo pierdan, Pasadena, y como dijo Quique, los boletos están muy accesibles. Quique, platícanos qué onda con la alineación, ya está lista, ¿no?
1: Ya está, mira, todavía no, obviamente que están todavía analizando quiénes son los jugadores que serían el 11 ideal, y todavía va a haber otro recorte dentro de selección mexicana. Mira, nuestros periodistas dentro de TUDN, nuestros especialistas nos han dado unas posibles alineaciones y me llama la atención, mira, tanto Mauricio Imay como Gibran Araige, que están muy cerca de selección mexicana. Mira, así lo maneja, mira, que podría estar en la portería Tata Rangel, Israel Reyes, Edson Álvarez, Alejandro Gómez, Jesús Gallardo, Eric Lira, Gilberto Mora, Álvaro Fidalgo, Orbelín Pineda, Alexis Vega y Guillermo Martínez. Estos podrían ser quizás los que podrían estar en la delantera. Todavía falta porque se acaban de reportar, acaba de llegar
0: Quiñones.
1: Chaquito Jiménez acaba de llegar y Quiñones acaban de llegar. Así que esto es obviamente que esto podría cambiar en la delantera, que hay que definirlo. En la portería sí ha habido esta lucha por ver si va a ser tal Rangel. O podría ser Memo, o podría ser Acevedo.
0: Ahí sí, Acevedo.
1: Yo digo que ahí.
0: ¡Ey, por favor!
1: Ahí podría ser.
0: ¡Ay, Acevedo!
1: Muy bien. Eso ya lo sabemos en Torreón, pero bueno.
0: Oye, ahora con el partido en contra de Ghana, ya ves que meten en el segundo tiempo a Acevedo. Le escribí a Kike. Le mando foto y le digo, Kike, más vale que Acevedo no la riegue, güey. O sea, mándale un mensaje porque lo vamos a agarrar de bajada. Y la neta, yo creo que Acevedo sí va para la banca, igual que con Memo Ochoa va a calentar. Yo creo que Rangel es el indiscutible ahí. Obviamente porque Malagón se lastimó, pero si no, pues ni modo, le toca a Rangel, ¿no?
1: Oye, que por lo menos él va a estar en las barajitas del Mundial, ¿eh? Es donde apareció el pobre...
0: Malagón.
1: No sé si sabe que es del América, ¿eh? Pero bueno, ahí aparece un poquito, ahí aparece en las barajitas.
0: Pues es que ya lo habían incluido Malagón en las... para llenar el álbum.
1: Sí, va a ser el portero. iba a ser portero, pero pues ahora se quedó nada más en las barajitas. ¿La tienes o no la tienes? Pero ahí está. Pero Quique, sí, ahorita sí vemos estos tres porteros que van a estar ahí. Dígame, señor.
3: Oye, Quique, pero pregunta, ¿no es como arriesgar, porque estamos ya a nada del Mundial, arriesgar y cansar a los jugadores de la selección mexicana? ¿No es contraproducente de repente tomar ese riesgo? Que se lesionen, mira, Laila, especialmente.
1: Tienes que ponerlos a jugar, tienen que entrar en ritmo, porque si también lo sacas mucho tiempo, el jugador pierde ritmo muy pronto. Okay. Normalmente los jugadores de fútbol te juegan entre tres partidos a dos partidos en la semana. Entonces, si los vas sacando, el entrenamiento no es lo mismo. Okay. Y el que tenga las condiciones para jugar la Copa del Mundo va a estar bien. Y eso que estás comentando, hay una preocupación, por ejemplo, con Scaloni, con Messi, que se lesionó hace poco tiempo, o pensaron que se había lesionado, pero al parecer es una situación muscular. Entonces están también de nervios, de si ponemos a Messi, no lo ponemos, pero tiene un partido justamente en College Station ante la selección de Honduras. ¿Cómo va a jugar? Si va a jugar, lo tienen que poner en ritmo, porque no puede estar tampoco en algodones, ¿no? Si no,
3: bueno, tiene sentido, ¿vale? O sea, tiene que entrenar.
0: Oye, Quique, y del último partido tenemos aquí que Quique Deportes con nosotros. ¡Sí, sigues hablando de el partido! Ya es este sabadito, México en contra de Australia. Los canguros contra los perros choroscuincles, que yo estoy seguro que le vamos a meter una goliza a Australia. Lo bueno de que Australia no es tan entrón, por no decir cochinón, como si nos enfrentáramos a un equipo africano, que a veces no tienen tanta técnica, no. A un equipo sudamericano como, o centroamericano, perdón, como por ejemplo, imagínate jugarle a Honduras, que también son duros con el pie. Pero, Quique, ¿quién no te llenó el ojo? ¿Qué jugadores de la selección no te llenaron el ojo para en este último partido en contra de Ghana? Yo tengo mínimo dos, que a mí sí no me...
2: Yo tengo dos también,
1: Mira, a mí todavía me dejan las dudas de que obviamente ya sabemos que con Alexis Vega hay que esperarlo ya cuando empiece el torneo. Creo que todavía le falta a Alexis Vega llegar a este ritmo que le conocemos en Toluca.
0: Lo vi mal.
1: Creo que por ahí podría ser. Gilberto Mora viene de una lesión, el muchacho ahí la lleva y creo que viene de menos a más. Sí. Es un jugador diferente, lo vimos en el último partido donde tuvo varias oportunidades, generó otras varias, pero sí siento que todavía Alexis Vega es el jugador importante que está esperando a la selección mexicana.
0: Y es nuestro 10.
1: Este importante,
0: es, ¿no? Nuestro 10, Quique, por Dios. Se debe de armar la jugada. Años. Lo vi muy lento y también a Lira. A mí Lira nada más no me llenó, güey, en este último partido, pero Quique, ¿dónde la bandera te puede seguir en redes sociales? Estar bien al tiro con los deportes, porfa.
1: Estamos ahí en Enrique Deportes, ahí estamos ahí platicando, seguiremos viendo la situación de los boletos, que créame ay, no, que es a veces más importante en estos momentos que las alineaciones de los equipos, porque depende quién viene, la gente empieza a invertir.
3: Claro.
1: Cuando supieron que Cristiano venía, wey, empezó, los boletos se fueron para arriba.
3: Se disparó,
1: o sea, así está, pero vamos a estar ahí platicando en Enrique Deportes. Laila, mucho gusto.
3: Igualmente, mi Quique.
0: Un abrazo. Quique Deportes.

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1: Chavos, vamos a regresar a continuación con Burro del Día.
2: ¿Quién es el Burro del Día, loco?
1: Unos morros en la escuelín llevaban pues sus mochilas, ¿no? Obviamente. Sí. Y de repente decían, tengo hambre, y yo traje unas papitas. Revisaban y ya no estaban las papitas.
2: ¿Como yo? ¿Qué? Así. ¿Había ratas ahí en el salón o qué pedo?
1: O de repente le decía un compa al otro, le decía el pelón a la Laila en la escuela.
2: Préstame.
3: Dame la torta.
2: Préstame $5, ¿no? Para sacar ahorita un refresco ahí de la máquina.
4: Y yo, claro.
2: Y la Laila, sí, aquí traigo $5.
1: ¿Abrías tu bolsa? Uh-huh. Y ya no tenías lana.
4: ¡Válgame, ay, no manches! Dios, eso es abusar de la confianza.
1: Había una rata en el salón.
2: ¡Ay, mamá!
1: Los mismos alumnos pusieron cámaras.
4: ¡No manches!
1: En el salón.
4: ¡OMG!
2: ¿Y quién era la rata?
1: Salió la rata, señoras y señores.
2: ¿Quién era?
4: ¡Inmunda!
1: Tenemos el video.
2: ¡Ay, a ser conserje!
4: Hay imágenes.
1: Burro del Día, regresamos. Cáiganle YouTube, @ bueno, malo, feo. Enseguidita, conéctense.
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27: Burro del día.
28: ¿Quién es el burro del día?
27: A estos alumnos se les estaban perdiendo las cosas en el salón. Entonces dijeron ellos, what's going on?
29: Right.
27: What's going on? Los mismos alumnos pusieron cámara y apareció la rata.
28: Válgame.
27: Tenemos el video. Cáiganle, arroba bueno malo feo. YouTube, estamos en vivo a través de YouTube, así de que cáiganle para allá también para que pues, conozcan a la invitada especial el día de hoy. Tenemos a Lailita, la nena, con
29: nosotros. Gracias a ustedes por la invitación. Chulada. Hola, amigos.

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2: Vamos con el burro del día. Tenemos video. Kyle YouTube, arroba bueno mala feo. De la rata esta, señores. Resulta de que, güey, imagínate, en una escuela donde cuando tú eres estudiante, cuando eres morro, yo creo que una de las cosas que a la mayoría, digo, no falta el hijo de papi,
3: claro,
2: pero a la mayoría de nosotros nos falta es lana, no tenemos feria, güey. Entonces andamos batallando ahí, un pesito acá, una, oye, que para el teléfono, que las papitas, que el camión, que todo el rollo.
3: Que el sanguchito, claro.
2: Sí, sí, sí.
4: Torta, torta.
2: ¿Tú cuando ibas a la escuela, Lailita, sí te echaban lonche te daban dinero para el recreo? ¿Cómo
3: las dos, las dos. La verdad, mi mamá siempre me procuraba echarnos lonches a las tres. Y si no tenía tiempo por X o Y, pues nos daba dinero y ahí
4: vendíamos taquitos. ¿A las tres de la tarde o qué?
3: No, a las tres, a mis hermanos.
2: Es que son tres hermanas.
3: Sí, somos tres hermanas en total. Entonces nos llevaba al colegio y ahí comíamos.
2: Ay, y las hermanas de la nena. Sí, están muy, mucho, muy guapas.
3: Ay, gracias, don Telaraño.
4: Yo vi a
3: están
4: una.
3: Muy guapas.
2: No, a como una. Laila.
3: No, ¡ay!
2: No, ¿qué pasó?
3: No me quiera tanto, no, don Laila, Telaraño, sí, por favor.
4: Sí, está bien.
3: ¿Está bien? Pasa.
4: Sí sirve.
2: I mean, I'll give her a four, you know.
3: No me quiera tanto, don Telaraño, por favor. Me odia.
2: No, al contrario.
3: No quiero, no se preocupen.
2: ¿Quieren conocer a Lailita? Cáiganle, arroba bueno malo feo. ¿Y qué creen, muchachos?
3: ¿Qué pasó?
2: A estos chavos.
4: ¿Qué les pasó a esos güeyes?
2: Güey, de repente ellos llevaban, no sé, su mamá les echaba un burrito de frijoles.
4: Una torta.
2: Con huevito, con poquito, a lo mejor, si había lana, le ponían ahí tocino, jamón, machaca o algo. Torta.
4: Ajá.
2: Salchicha.
3: Pero con sacrificio, me imagino.
2: Sí, también, qué rico, claro. una tortita de salchicha que es así con tu curtido. Bien sabroso. Y ellos decían.
3: Frijolitos.
2: Ándale. Ay, qué rico. Pues ándale, que ellos decían, yo sé que mi mamá me había echado lunch. O yo sé que traía un juguito aquí.
3: ¿Dónde está?
2: O traía $5, traía $10, o traía mi último lapicero bien perrón, porque a veces también a las plumas le invierte uno. Y se les perdían las cosas, muchachos. Los alumnos hartos pusieron una cámara.
4: ¡Fue el conserje!
2: Y salió la rata.
4: ¿Quién era, güey? No.
2: Tenemos el video.
3: Compañeritos.
2: Arroba bueno mala feo en este momento.
4: Qué triste, algún pobrecito.
3: Manche. Y luego da un chorro de hambre ahí en la escuela.
2: Machín, de todo, ¿no? Y cuando necesitas tus útiles, que necesitas el dinerito. Chéquense el video en arroba bueno mala feo, muchachos.
4: Mucha hambre.
2: Nada más y nada menos. ¿Qué? ¿Quién? Estaba rateando, era el mismo maestro.
3: ¿Qué dijo? Me encanta este sazón de la torre.
2: Ese que vemos ahí.
4: Qué desgraciado. El
2: de camisetita azul, bolseando. Las mochilas.
4: ¡Adiós!
2: Es el mismo profe. Mira, abriendo los monederitos.
4: ¿Qué pedo con ese güey?
2: Ahí lo guardó. Ahí está revisando otro. Mira, ahí va a abrir otra mochila.
4: Anda buscando a ver si los chamacos traen drogas o algo, güey.
3: No, pero no, se está adjudicando la comida.
4: Está. Es que los plebes traen de tocho ahorita.
2: Está bolseando. Ahí podemos ver. Me encantaría en radio mostrárselos, pero cáiganle en YouTube, arroba bueno mala feo. Ahí están los pupitres. Y el vato, el maestro, míralo. Bolseando cada mochila,
4: muchachos.
2: El mismo profe.
3: ¿Cómo le vas a hacer eso a un niño, hombre? Por Dios.
4: Mira, se va.
3: No, pues ya me di cuenta que sí, se está comiendo.
4: Marrano.
3: Todos los lunches él.
2: Wow.
3: Qué mala onda.
2: Lo que encontrara, Lo que encontrara. Si encontraba, no sé, algo chido. O, por ejemplo, hoy los morros hoy en día ya traen celulares.
3: Y de los chidos.
2: Sí, de los padres. Entonces lo dejaban ahí y les daba baje con celulares, con teléfono. Mira, ahí comenta Julia, dice, hijo eso.
3: No, qué sí gacho. Está bien feo. Sí.
4: Todavía te la entiendo de un alumno.
2: Ajá.
4: Porque yo también, yo robaba en los lockers. Sí.
2: Hoy no, más.
3: Son más inconscientes, o sea.
4: Había chamacos que vendían, que vamos a vender, había vendimias del chocolate ese que te venden en cajas.
3: Ajá.
4: Que lo vendes en la high school, en la middle school.
3: Sí.
4: Cuando yo estaba en El Paso, en la middle school, en la Morehead. Ahí en El Paso me metió mi hermana. Yo iba a los lockers que dejaban sin candado.
2: Wow.
4: Y los chocolates. Es que no tenía dinero para comprar, no manches.
3: Ay, bueno, todavía te la paso.
4: Era una criatura
3: yo
4: de 23
3: años.
4: No, tenía 14. Mira.
3: Eres un morro todavía, pero
4: bien rico.
3: Este profesor, no manches.
2: Pasa. pasado de lanza. Pasado de lanza el profe.
3: Pero que lo mira, madren. Ya quedó quemadísimo.
4: Que lo madren los padres, que lo corran, ¿no? Claro. Que lo metan al bote.
3: Por supuesto lo van a destitular.
4: Que se lo lleven a la correccional.
2: Oye, comenta, no se comenta Chuy en arroba.
4: ¿Dónde ocurrió
2: arroba
4: eso?
2: Arroba feo dice, y era el maestro de ética. Ah, sí, cierto. El maestro de ética. Señoras y señores.
3: En tu rancho pasó eso.
4: ¿Qué?
3: Es tu.
4: Se
3: es
4: me hacía conocido ese desgraciado, el Lupe.
2: Esto lamentablemente pasó en la tierra del feo.
5: Ya, la querida tierra consentida, yo quiero un trazo.
6: ¿Por qué no salen cosas buenas de Sonora? Nomás sale el. ¿Se va a hacer o no se va a hacer la carnita?
4: ¡Ey! ¡Ey! ¡No me
6: salió
4: me
6: el otro enmaizado ese, el ahí te encargo.
4: Salí yo.
6: Ay, y el feyo también. Puro mugrero
4: y
6: de
4: la
6: Sonora.
4: Gilbertona.
3: Es tu primo el maestro.
4: Era, si yo lo conozco, el maestro ¿sí? Lupe.
6: Es ah, el otro enmaizado, el Nodal también, todo enmaizado salió.
3: Ay, sí, machete.
2: ¡Ey! ¿Pura gente bien?
4: También el mero mero ahorita. ¿Quién es el mero mero de la música regional?
3: Ah, no, sí.
4: Karim León.
2: Karim León.
4: Karim León salió de Sonora. Cristian. Estamos mezclados con lo bueno y con lo malo.
3: Ya me di cuenta, hay una mezcla ahí media bizarra.
2: Oigan, ¿alguna vez les tocó tener un profe en la secun? A lo mejor, quién sabe en la primaria, pero tal vez en la secundaria, ¡rata! En la universidad, que hacía cosas indebidas.
4: Pues donde sea.
2: Yo sí tenía un profe.
3: ¿Sabes
2: cómo? ¿Sabes cómo le decíamos?
3: ¿Cómo?
2: El cigarritos.
3: Porque,
2: el cigarritos. Era el profe de historia. Ajá. Entonces el cigarrito llegaba a la secun, saludos a todos los de la Federal 1 de Chihuahua, Chihuahua, Colonia San Rafael. Llegaba, o sea, ya nosotros nos tocaba, en la secun entran y salen los maestros.
3: Ajá.
2: Son diferentes, depende de la clase. Entonces ya nos tocaba el cigarritos y decíamos, china, ahí viene el cigarrito.
4: ¿Y qué ha sido?
2: Buenos días, saquen su libro en página número 86. ¿Eh? Y a fumar el mendigo cigarritos en plena
3: es
2: clase,
3: antes,
2: muchachos.
3: Antes pero se permitía podía. Eso, sí.
4: No había pedo antes, ahora se quejan mucho.
3: No, pero ¿cómo vas a estar fumando delante de los estudiantes?
2: Te estoy hablando de yo nací en el 79, para la secund, te estoy hablando de 1992.
3: ¿A poco?
2: Más o menos. Entonces en el 92 pasaba esto, para que la gente no diga, ay, sí, en los 60. No, sí. Es del 92. El vato llegaba, abría la, eso sí, abría la ventana que está enseguida ahí.
3: Sí.
2: A ver, todo. A ver, que no sé qué.
3: ¿Y no le molestaba el
2: machín, ay, empezaba a oler horrible.
3: Se concentra también
2: claro,
3: en
2: el. Claro, entonces haz de cuenta. De repente, y no se acababa uno y ya estaba aprendiendo el otro.
3: ¿Qué? Con los pulmones. Ajá.
4: Y no decía nada la directora ni el departamento
2: nadie,
4: de educación.
2: Nadie
3: se quejaba.
2: A ver,
4: chale.
2: Estamos en vivo en arroba bueno mala feo. Comenten qué profesor tenían ustedes que hacía cosas indebidas. Ahorita regresamos con sus comentarios sí. Y caigan a YouTube, ahí seguimos el cotorreo, ¿eh?

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1: A ver, venimos de platicar de el burro del día. Y en arroba bueno mala feo en YouTube estamos en vivo. ¡Hey! Digo, aquí en la radio, me encantaría mostrarte el video. Lamentablemente no es tele, no se puede. Cáiganle y.
2: Qué desgraciado ese maestro.
1: Se le estaban desapareciendo cosas a los pobres estudiantes. ¿Y qué creen? Pusieron cámaras y era el mismo maestro, el ratero. Ahora, en las redes sociales dicen que era el maestro de ética.
2: ¿Qué es eso?
1: El que te enseña
3: buenos. Imagínate.
1: ¿Sí?
2: ¿Modales?
3: Pues
2: modales,
3: claro, ética. Valores, o sea, no manches.
1: Sí. ¿Mm? Y era el que estaba robando.
3: Qué ironía de la vida, ¿eh? No, yo creo que lo van a destitular. Es que se ve claramente que le está bolseando cada mochila a los pequeñitos.
2: Le van a dar una multilla.
3: ¿Cómo te vas a poner con ellos?
2: Te puede robar un chamaco, pero el maestro no.
3: Pero lo que hizo no tiene piedad, ¿no?
4: Más coraje que es de la tierra, de la gente pirata como el enmaizado del Fello.
3: Yo ay, ese, Benton, ¿y cómo
2: a ese maestro le enseñé, nada, me vale madre, le enseñé a robar yo. Al maestro yo le enseñé a robar, le dije no a los chamacos, roba a otras abarrotes y cosas peor. Es que en Sonora, en mis años cuando estaba morro, con 3 pesos iba a la tienda y me traía una cartera de huevos, 2 chocolates, unas papitas y 5 sodas.
3: Si te creo, alcanzaba mucho el dinero.
1: En aquellos días, el Señor le dijo a sus discípulos, sentadse y yo os alimentáis con tan solo 2 peces.
2: Todo eso me traía cuando estaba morro. Ah. Y ahora el pedo es que hay cámaras.
3: No, cállate. No, y ahorita todo es digital. Pero gracias a la tecnología, mira,
2: se
3: puede comprobar este tipo de humanos bastante probables.
1: Mira, comenta Lorena Durán ahí en arroba bueno mala feo en YouTube. Coméntenos qué maestro hacía cosas indebidas.
2: ¡Chale!
1: Dice Lorena, saludos a mi maestro que llegaba borracho y nunca revisó mi tarea. Era fatal.
3: ¿Cómo crees?
1: ¿Qué? Imagínate el profe llegar.
5: ¡Buenos días!
3: Imagínate.
5: ¡Feliz jueves!
1: Y todos...
2: ¡Profe, es martes!
5: ¡Ay! ¡No saquen la...
2: ¡Pero llegamos!
5: ¡Saquen la...
3: Por lo menos imagínate. Que podías ir de pinta. Sin que te dijera
2: imagínate
3: nada.
2: Que los locutores llegáramos pedo. Bueno, ya he llegado, ¿verdad?
3: Mira, dice, no, había un maestro que tenía un ciber de negocio y si no íbamos a hacer los trabajos con él, nos sacaba muy baja calificación, aunque el trabajo estuviera excelente. ¡Ah! También hay maestros manipuladores.
1: Espérame, no entendí. Y un maestro que tenía un ciber de negocio.
3: Sí, creo de computadora, ¿qué ciber, es eso? Internet.
1: Ajá.
3: Solía utilizarse cibercafé. Mucho en México. Cibercafé, exactamente. Donde te conectabas a internet, al Messenger y todo ese rollo. Y dice ella lo que le entiendo, que si no iban a su ciber, porque era su negocio, les daba mala calificación.
2: Válgame.
1: Entonces, si tú ibas a darle negocio, te daba buenas calificaciones. ¡Qué perrón! O sea,
6: ¿sabes que mi maestro de matemáticas tenía una papelería? Y él le hacía los trabajos y todos los trabajos los íbamos a comprar la papelería.
3: Pues claro, ¿y si no?
6: Sí. ¡Reprobado!
3: ¡Exactamente! ¡Ey, tenías que quedar bien con el maestro! Sí o sí, ¿no?
6: ¡Ahí está Luis! Y todos los trabajos los íbamos a comprar la papelería.
3: Pues claro, ¿y si no?
6: Sí. ¡Reprobado!
3: ¡Exactamente! ¡Ey, tenías que quedar bien con el maestro! Sí o sí, ¿no?
2: ¡Ahí está Luisito que quiere opinar también, please!
3: ¡Luisito!
1: ¡Hola, Luis!
2: ¡Luis!
7: Hola, buenos días, ¿cómo están?
2: ¿Qué tal?

0: y fui a investigar y no, pues me dijo ella que se llamaba Roberto Quiñones, el mendigo.
1: Nomás no lo vayas a quemar, ¿eh?
2: No, nada más no digas su nombre ni apellido,
1: profe,
2: ¿eh?
1: Al profe Quiñones.
3: ¿Qué hizo el desgraciado?
0: No, pues le dijo que si no se acostaba con ella no pasaba el semestre.
2: ¿Qué? ¡La máquina!
1: ¿Qué edad tenía la morrita? ¿Qué edad tenía tu compañera?
3: Ahora licenciada.
0: No. Se dedicó a la cría de ganado. Su papá tenía mucho dinero.
2: Oye, pero qué zángano.
0: Este mendigo maestro era el presidente de la Asociación de Maestros en Zamora, Michoacán.
4: ¡Válgame Dios!
0: A nivel ciudad, él era el presidente y que sale con esto y
2: escarbarle. O sea, aprovechándose de la situación.
1: Oye, Luis, ¿y qué edad tenía tu compañera, güey?
0: No, te estoy hablando, yo tengo 65 años. Estoy hablando cuando estábamos en preparatoria, que sería unos 17, 18, 19 años. 19 años, muy bonita la muchacha.
1: Oh, wow. No, pero aún así pasado.
2: No, pasado
1: de lanza el vato, güey.
3: ¿Y lo mataron o qué?
0: Y al siguiente día, un viernes que llegó, lo estábamos esperando y lo encueramos en plena, en la plaza ahí de la escuela.
1: Tomando.
3: ¿Y qué dijo la morra? Mira de lo que me perdí.
2: ¿Lo golpearon entre todos?
3: Ay, Dios.
0: Ella presentó cargo.
2: Ah, qué bueno, qué bueno.
1: No, qué bueno,
2: sí,
1: Luis.
2: Claro.
1: Porque ese tipo de gente no debe de ser así. A ver, tú tienes un maestro que hacía cosas equivocadas, dice Josué Jaques en @ bueno mala feo, comenta. Pelón, el profe de taller era bien alburero en la técnica 77 de Chihuahua. ¿A ti no te tocó en el 2002 más o menos? No, mi carnal, yo soy del 90, güey. Yo cuando iba a la secund era 91, 92, 93, y ya llegué aquí a los Estados Unidos en el 93.
3: ¿Cómo que no te tocó, güey? Yo no. Todavía estaba en primaria, en quinto de primaria, en el 2002.
2: ¡Ay, seguramente, feito!
1: Pero espérame, pero para esa edad ya tenías que 57
2: años.
3: Pues sí, güey, pero es que es bonita la escuela.
1: No, los niños decían, maestra, el señor este es el conserje. No, es su compañerito,
3: es el director, niño.
1: Tenemos a Adrián. ¡Hola, Adrián!
5: ¿Qué onda, mi feo, mi
3: un voladito?
5: Bueno.
1: ¿Qué onda, carnal? Adrián, a ver, pregunta. Para ti que fuiste a la escuelín y todo el rollo, carnalito, ¿qué maestro hacía todo lo contrario? O sea, hacía cosas ilegales, cosas malas ahí.
5: Pues así como dices, mi bueno, en la secundaria, pues ya te la sabes, estudiamos en secundaria de gobierno y teníamos un maestro.
3: Los pobres.
5: Que le decíamos el Briagoberto, ya sabrás por qué.
3: ¡Briagoberto!
1: No me digas que llegaba siempre bien borrachote el vato.
3: ¡Hijo de la brigada, qué chido, loco!
5: Pues yo me imagino que a ese maestro le aventábamos un cerillo y prendía.
2: ¡Oh, my God! Oye, mi amor, pero ninguno de ustedes se quejó con la directora, el director en ese momento, con el principal. ¿Nadie dijo nada?
5: Pues imagínate, escuela de gobierno, no podemos pedir mucho.
3: Muy a fuerza tenían maestros, y tú quieres que sean venganos.
1: Oye, y el Briagoberto, ¿cuál fue la peor ocasión que llegó? ¿Qué le decía?
3: Nombre, Briagoberto.
1: O llegaba y les daba el tufo ahí, Adriano, ¿qué rollo?
2: Ahí de tequila.
5: No, pues es que la cara lo decía todo. Yo creo que por eso somos borrachitos hoy en día. Fue lo que le aprendimos.
3: Échale la culpa al Briagoberto, desgraciado.
1: Resulta que es por culpa del maestro.

0: esto.
1: Vamos a regresar platicando acerca del cañón de Colorado.
0: ¿Eh? ¿Ese vato quién es? No lo conozco.
1: Hay partes del cañón que están cerradas.
0: ¿Tú conoces el cañón del Colorado?
2: Jamás. ¿Tú, Laila, no? Ni en cuenta. ¿De quién estás hablando tú?
1: Ahí se esconden misterios en el cañón del Colorado.
2: ¿Cañón del Colorado?
1: Y los están Colorado Canyon.
0: Es un compa que mide como 7 pies.
1: ¿No sabes qué es el cañón del Colorado, Laila?
0: Colorado. ¿No
2: sabes? Ya lo estoy investigando, ¿eh? Ya lo estoy investigando.
1: Mija, está aquí en Estados Unidos.
2: Ya lo vi. Los estoy viendo, perdón.
1: Abarca Nevada, California y Arizona. Y ahí hay algo que tiene que ver con las pirámides de Egipto. ¿Qué? Pero para que nos lo explique alguien que sí sabe, porque yo ni el pelón ni la Laila sabemos.
2: No, la verdad no.
1: Vamos a invitar a un periodista investigativo a regresar.
0: Señores.
1: Horacio Antivero nos va a decir qué pasa.
0: Y hay imágenes que tiene que ver.
1: Las pirámides de Egipto con el cañón del Colorado.
0: Del Colorado, ¿eh?
1: Egipto.
0: Egipto. Egipto. No, Egipto, ¿no?
1: Egipto.
2: Egipto.
0: Sí.
1: Guarda mucho misterio. Vamos a regresar platicando con él y que nos lo explique porque.
0: Arroba
1: no sé
0: bueno, malo, feo, YouTube, ¿eh? Cáigale.
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24: Ah.
1: están causando pánico, las cosas van a cambiar, tú vas a pensar que la vida no es como te la han contado.
0: ¿De qué estás hablando, Feito? A ver.
20: ¿Qué teorías?
1: Hay un lugar cerrado en el Cañón del Colorado que guarda misterios egipcios.
0: ¿Qué?
1: Pero para que nos lo platique bien, perrón, vamos a invitar a un investigador investigativo.
0: Investigador. Ok.
1: De nombre Horacio Ontiveros, que se dedica a estos.
2: Es el experto en la materia, claro.
1: Machín. Y las imágenes las vas a poder apreciar en YouTube. Arroba bueno mala feo.
0: Pero ¿qué tiene que ver Estados Unidos con Egipto? Eso es lo que
1: ahorita no lo van a informar.

0: Vamos a darle la bienvenida a un experto periodista investigativo en casos paranormales.
1: Lailita, aquí sí no interrumpas al feo porque...
2: Misterio. No, para
1: ya,
2: nada.
1: Este güey ya entró en trance, ¿eh?
2: Sí, ya me di cuenta.
0: Pedo, hay en la tierra lugares cerrados que no quieren ser expuestos al ojo del ser humano. Porque podría cambiar tu manera de pensar de cómo se creó la humanidad. Podría afectar tus creencias religiosas. ¿Qué? Y mucho más. Por eso, para investigar este tipo de temas, tenemos a un vato que se la sabe de todas, todas. Es amigo del bueno, la mala y el feo. Y le queremos preguntar, ¿qué está escondido? ¿Por qué cerraron estos lugares en el Cañón de Colorado? ¿Y qué tienen que ver con las esfinges y las pirámides de Egipto? Vamos a darle la bienvenida a mi compita, amigo de la casa, Horacio Ontiveros.
1: ¿Qué pasó, Horacio? ¡Bienvenido! ¡Horacio! ¡Horacio! ¡Horacio! ¡Ay, güey! Parecemos gemelos, ira.
3: Andamos. Oye, sí. ¿Es lo que te iba a decir?
1: De negro. Con...
0: Pero él no se pinta.
3: Un poquito más de canas.
0: No, no te pintas. El pelón sigue igual que
2: pero
0: yo.
2: Pero sí pasan como hermanos, ¿eh?
1: Sí, la neta.
0: Pero no, del chupacabras.
1: A mí todavía canas no me salen, entonces.
0: Hermanos del extraterrestre. ¡Oye, Horacio!
2: Chiquito.
0: ¡Horacio!
1: Ojalá llegue a tu edad, Horacio, algún día.
0: Perdón la interrupción. La interrupción inepta del pelón.
1: Oh, pues.
0: De la no, porque es una dama.
2: Ah, gracias.
0: Pero ¿qué está pasando en el Cañón del Colorado y por qué han cerrado lugares y qué misterios ocultan ahí relacionados con las pirámides de Egipto y dichas esfinges?
3: Claro que sí, Andrés. Bueno, antes que nada, saludos para ti, para la nena, para mi tocayo y gemelo Raúl.
1: Me estoy viendo en un espejo, güey, nomás que 20 años después, obviamente.
3: Gracias, también se te quiere, Raúl.
0: En otras palabras,
4: lo que pasa es que este güey se pinta la barba.
1: Ojalá llegues, ojalá llegues a la edad que representas.
0: Permítanme, estamos tocando un tema serio. Horacio, te pido no te prestes para estas babosadas. Por favor. Y vámonos, como dice la gallina, al grano. Por favor.
3: Claro.
1: Qué feo. Qué
0: no, cuidado.
3: Que sí, Andrés, fíjense. Esto es bien interesante. La vez pasada, bueno, se me ha quedado esto así como que en el aire. Si yo les dijera dónde está el templo de Ra, el templo de Isis, el templo de Osiris, el templo de Set y la pirámide de Keops, automáticamente se nos viene a la mente.
0: ¡Egipto!
1: ¡Egipto! Sí, claro. Sí, estamos hablando del Cairo, Luxor, diferentes ciudades. Todo el país está lleno de
0: donde quiera que escarbes en Egipto, hay algo oculto. Hay una pirámide, una esfinge, lo
1: creo
0: que sea.
1: Más de 5000 años de historia, ¿no? Allá en Egipto.
0: O sea, más.
1: Estás hablando mucho.
3: Bueno, de hecho, es interesante esto, Raúl, nada más para comentarlo. La gente dice, según algunos estudiosos y algunos conspiranoicos, que los egipcios llegaron cuando ya estaban construidas las pirámides, pero eso no es el asunto del día de hoy.
0: A ver.
3: Estos nombres que les acabo de decir se relacionarían con Egipto, pero ¿qué creen? Misteriosamente estos nombres están presentes en el Gran Cañón del Colorado.
1: ¿Qué? ¿Cómo?
3: Mucha coincidencia.
2: Oh my God.
3: Fíjense, de hecho, dentro de las fotografías que les compartí, hay una imagen muy similar entre la esfinge de Giza y una formación que aparece en el Gran Cañón de Colorado, como si esta esfinge aparentemente se hubiera erosionado después de tanto tiempo. Pero miren, todo esto está como que bien, ¿cómo les diré? Bien hollywoodesco. De hecho, es como una cuestión de Indiana Jones, porque la teoría conspiranoica comienza en 1909, cuando los lectores del periódico Arizona Gazette conocen la historia del explorador G.E. Kincaid, que él viaja por este río del Cañón del Colorado, y posteriormente el periódico publica historias acerca de esto, donde él narra cómo entra en una cueva y dice... Hay algo muy extraño. Las paredes estaban cinceladas. En ese momento yo entro, preparo mi pistola porque no sabía qué iba a haber ahí. Ajá. Y de pronto veo como, ¿qué les gusta? Una pared llena con huecos que aparentemente, bueno, tenían algo adentro. Él se dedica a entrar y a analizar cada uno de estos huecos y encuentra momias muy parecidas a las egipcias. Pero corrobora esta información, dice, a ver, ¿cómo puede ser esto que está aquí momificado, estos cuerpos, cuando se da cuenta de que aparecen estos jeroglíficos muy parecidos a los egipcios?
1: ¡No!
3: O egipcios, 100%.
1: Espérame, bueno, cáiganle a YouTube, nos encantaría mostrarle en radio las imágenes, pero no se puede. Estamos en vivo, YouTube, arroba, bueno, mala, feo, y estamos viendo las imágenes que Horacio Ontiveros, investigador de todo esto paranormal y estas cosas, nos ha mandado... ¿esto está en el Cañón del Colorado o esto está en Egipto, Horacio?
3: No, fíjate, esto es lo más curioso. Eso está dentro del Cañón del Colorado.
1: ¡No!
2: ¡Qué miedo!
0: ¡Como un cementerio!
3: Hay algo que valida mucho esta historia. Yo a ver. Todos hemos ido a diferentes, diferentes museos y siempre están patrocinadas las expediciones por el Instituto Smithsonian. Bueno, este personaje de nombre Kincaid dice que se hizo de algunos artefactos, algunas urnas y algunas cosas donde se ve trabajos egipcios, los mandó directamente a Washington para que fueran analizados y misteriosamente se perdieron en el olvido.
0: O ¿qué?
3: Sea, esta, exactamente, esta noticia fue tan importante que incluso el primer ministro de Egipto en 1884 contacta al Departamento de Estado de Estados Unidos y le dice, oigan, de las cosas que encontraron allá de Egipto, por favor, tienen que darnos un antecedente, tienen que darnos un poquito de información, porque necesitamos saber qué estaba haciendo nuestra cultura, precisamente en el Gran Cañón del Colorado.
2: Oye, Horacio, ¿es cierto que se encontró ahí una ciudad subterránea dentro de este cañón?
3: Sí, fíjate, en esto es interesantísimo, porque se dice que esta ciudad subterránea albergaría más o menos, o tiene la capacidad de que la gente viva ahí durante muchos años, obviamente cubriéndose el sol, y estaríamos hablando de un lugar que albergaría 50,000 personas bajo tierra.
0: ¿Qué?
3: Ojo, fíjense cómo son las cosas. O sea, estamos hablando de Egipto, estamos hablando de esta ciudad subterránea, pero también se habla mucho de quienes habitan en estas cuevas, los famosos reptilianos, los mismos que se menciona que estuvieron...
2: ¿Qué? ¿Los reptilianos viven ahí entonces?
3: Sí. A ver, Raúl, te veo cara de...
1: No,
3: sorpresa.
1: No, no, es que esto...
0: Se sorprendió el Raúl, no a me
1: mí,
0: creía.
1: A mí en lo personal, o sea, es que, fíjate, digo, a mí me encanta viajar. ¿Verdad? Me encanta viajar. Yo creo que el viajar te abre la mente, te...
2: Claro, son diferentes experiencias.
1: Y tengo la bendición de conocer Egipto. He ido a Giza, he estado en las pirámides, he estado en Luxor. Y a mí me sorprende porque Egipto, mira, de los países que he ido en el mundo, Egipto tiene una historia impresionante. Ya lo demás se queda corto. O sea, por ejemplo, ya vas a... No sé, vas a China,
0: la India.
1: Vas a la India y luego te dicen, no, que este edificio tiene 1500 años, que 1500 es mucho. Y tú dices, güey, ya fui a una pirámide de 5000 años. Ajá. O sea, estás hablando de 2500 años o 3000 años antes de Cristo.
2: Pero aparte, tú puedes percibir la vibra una vez que visitaste.
1: Sí, todo.
2: Sientes la diferencia.
1: Y de Estados Unidos, el país donde vivimos, algo que yo siempre me he lamentado, es que no tiene tanta historia como nuestro México lindo y querido,
0: sí,
1: donde
0: tiene.
1: Hay pirámides,
2: Chichen
1: donde
2: Itza,
1: hay
2: sí, claro.
1: Que prácticamente son casi nuevas si te vas a la historia, porque fueron construidas, no sé, en el año 1000 después de hace 1000 años, ¿no? Cosas así. Pero me sorprende todo esto que nos estás trayendo.
0: Está
1: ¿cómo entonces si en Estados Unidos hay cosas milenarias escondidas? ¿Y por qué no nos dejan investigarlas un poco más? ¿Por qué no las abren al turismo, Horacio? ¿Por qué las esconden?
3: Esto es algo que la verdad es inaudito. No sabemos por qué. O sea, las pruebas están ahí. De hecho, fíjense, hay un famoso huevo que se llama de Kincaid, que es un huevo que está labrado y que representa precisamente todos estos jeroglíficos egipcios. Pero incluso se menciona que tiene el sello del rey Tut. Este huevo fue entregado por Kincaid a su hija y misteriosamente fue robado. O sea, siempre que se trata de demostrar que este país, como bien menciona Raúl, tiene mucha cultura, es un lugar muy antiguo, o sea, siempre hay algo que sabotea el poder compartir esta información. Como les decía, el Instituto de Smithsonian, ¿por qué se niega precisamente a dar toda esta información? ¿Por qué el Gran Cañón del Colorado está cerrado en muchas partes? Se dice que para preservar esto, y obvio, lo que decía Andrés hace rato, si se da a conocer esta información, cambiaría la perspectiva totalmente de la humanidad.
0: Wow. De tu creencia religiosa, la gente, el ser humano, no estamos listos para recibir un tipo de información de este tipo, especialmente cuando se habla de los reptilianos, que supuestamente fueron los que fundaron la Tierra, los que llegaron primero antes del Homo sapien, y si había Homo sapien, ellos lo modificaron el ADN.
1: ¿Qué?
2: Pues por eso que hay tanto hermetismo en todo esto, porque no quieren que se sepa.
0: Esto
2: así como
0: te
2: que
0: va
2: la verdad
0: a asustar machín. El día que abran el Cañón del Colorado a la vista pública, se va a paniquear el mundo, güey.
1: ¿Cómo?
0: Sí. Se van a paniquear.
1: Por cierto, he estado en el Cañón del Colorado.
0: No te van a dejar entrar.
1: Y a donde, era lo que te iba a decir, feo. O sea, Horacio, a donde te dejan tomarte fotos. Digo, es muy grande y hay muchos lugares donde te puedes tomar fotos. Pero es literal nomás así hasta una orillita y no te puedes acercar mucho porque Estados Unidos tiene muchas regulaciones, no te vayas a caer y todo el rollo. Pero explorar como tal es muy raro a quien deje
0: nada. Los nativos de esa área hablan mucho y platican acerca de el pájaro de hierro. ¿Mm? Que miraban un pájaro pasar por las nubes, pero de una nave.
1: Te iba a alburear, güey, nomás. Te vi muy serio en el tema, güey. Te vi muy serio en el tema. Pero sí te iba a pasar ese albur por
3: No, pero ¿sabes qué, Raúl? No, es cierto. Ahora, yo no entiendo si hay ciertos lugares que están precisamente restringidos por cuestiones de seguridad, ¿por qué tienen siempre policía o gente del ejército cuidando estas puertas de hierro donde no puedes acceder? Normalmente llegas, pones una puerta, pones un candado y la gente no entra, ¿no? O sea, es lo que se menciona. Hay muchas cosas y relacionado a lo que tú comentas ahorita, Andrés, precisamente todo lo que es la tradición de los indios Hopi, que habla de estos hombres hormiga que precisamente habitan en este mundo y antes de un cataclismo, son llevados y refugiados precisamente en la tierra hueca. O sea, aquí hay algo bien interesante que les quiero comentar. Yo no entiendo por qué Kincaid, después de que da a conocer todo esto, él regresa al Cañón del Colorado, trata de buscar la entrada, misteriosamente nunca se encuentra. Esto sucede muy parecido a lo que es la Cueva de los Tallos, donde se encontraron todos estos artefactos de oro, donde incluso Neil Armstrong, o sea, este astronauta americano, fue directamente a la cueva en Ecuador a sacar algunas cosas, nunca se volvió a hablar de ella. Lo que quería comentar ahorita de estas puertas, se menciona que muchas veces estas puertas están en cierta dimensión que hacen entrar a la gente. Cuando regresan posteriormente para tratar de investigar más, ya no se encuentran ahí. Por lo tanto, digamos que esa información se queda perdida en el limbo.
1: ¿Qué? Qué interesante. Señores, a ver, cáiganle a YouTube, arroba bueno malo feo. Tenemos varias imágenes que vamos a seguir platicando por allá con mi compita Horacio Antiveros. Horacio, ¿dónde la gente te puede seguir en redes sociales? ¿Dónde también pueden escuchar tu podcast? Y por favor, me encantaría escuchar un podcast en Código Misterio con el feo y contigo, güey.
2: A ver sería un
1: exitazo. A ver si lo andas invitando. Por favor, para que le saques todas las creencias de este señor.
3: No, para que la reducir nomás. Para empezar, los invito a que me sigan en las redes sociales de Código Misterio, Facebook e Instagram. Descarguen los más de 500 episodios de investigación en cualquier plataforma de audio. Y es un hecho, Raúl, les has invitado también. Vamos a platicar acerca de todos estos. Andrés, yo sé que tú eres fanático de esto. Y una vez más...
0: No me juzgues.
3: Tenemos que sentarnos a platicar.
0: Como un fanático, júzgame como un creyente de hueso colorado. Como un testigo de que ha visto objetos voladores no identificados en el cielo.
1: Gracias, yo voy, pero a llevarle el café conmigo. Tienes que tener a este señor en arroba Código Misterio.
2: A ver si lo aguanta.
0: Pero paga por todo, ¿eh? No, gracias.

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1: A ver, chavo, vamos a regresar con el video viral. Le preguntaron a una señora de la tercera edad. Más de 50 años de matrimonio la señora.
2: ¡Ay, que aguante!
3: ¡Ay, que aguante, sí!
2: ¡Que aguante el marido, digo!
1: Le dijeron, señora, usted que ha sido casada, ¿alguna vez en sus 54 años pensó en el divorcio?
3: Ah, pues...
1: Se van a sorprender de la respuesta que dijo la señora.
3: ¿Es en serio?
1: Te lo juro.
3: Positiva, negativa, es que no nos dejes tirar.
1: La gente de antes pensaba diferente a la de hoy en día.
3: Pues sí, claro, era diferente.
1: ¿Quién tiene 54 años de matrimonio? No manches. ¿De qué se trata? A ver, ahorita regresamos, video viral. Cáele en arroba bueno mala feo en YouTube, donde ahorita mi compita el feo también va a platicar con su chata.
3: Yo quiero ver esa
2: conversación.
3: No sabía,
2: tengo una morra.
3: No sabía. La única morra que te quiere es Chayo.
2: Ah, no, yo tengo varios. Que me quieren.
1: Contenido exclusivo que hay en la YouTube.
3: Eres un descarado de lo peor.
2: Se pelean por mí.
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5: El video viral donde una señora con 54 años de matrimonio, ¿qué? Le preguntaron, oye, señora, ¿alguna vez pensó en tanto tiempo en el divorcio?
6: ¿Cuántos años de matrimonio la viejilla?
5: 54 años. Se van a sorprender con la respuesta. ¿De qué se trata? Cáiganle a YouTube. Ahí tenemos el video viral. Güey, realmente las señoras de antes... es muy diferente, o los matrimonios de antes son muy diferentes a los matrimonios de hoy en día. Ahorita regresamos enseguida.
6: Está muy viejita también.

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2: Cáguenle YouTube, estamos en vivo. Arroba bueno, mala, feo, para que ustedes vean y saluden a nuestra compañera hermosa.
3: Ay, Laila, los quiero mucho.
2: La nena que el día de hoy nos está acompañando. Qué bárbara, Lailita, ¿eh?
3: Amigo, gracias.
2: Yo no sé qué te haces.
3: ¿Qué te tomas, amigo?
2: ¿Qué te tomas? No, muy bien,
3: Lailita. No tengo dinero para los tacos.
2: Muy bien. Gracias. Pero obviamente, Lailita, la nena, ella también, pues, con la experiencia que tiene en el matrimonio y todo el rollo, tú sabes que es difícil estar casado, estar
3: sí,
2: casada.
3: Sí, no, es un reto también, ¿eh? O sea, especialmente sí, cuando empiezas la relación, el matrimonio. Yo creo que es un reto.
2: ¿Alguna vez has pasado en tu
3: claro,
2: relación?
3: ¿Turbulencias? Sí. Por supuesto. ¿Qué? Altas, bajas, bajas, bajas,
2: dicho,
3: altas.
2: Sí. ¿Cuántos años de matrimonio llevas?
3: 16.
2: Wow, ¿te casaste muy chavita?
3: 16.
2: ¿Te robaron?
3: Sí, me robaron mi juventud también. Ah. 16 años de casada, pero sí, claro, o sea, es un desafío cañón, ¿eh?
2: Es un... Yo creo que después de tantos años ya se convierte el matrimonio y el amor en uh-huh, una, más que nada como en una decisión ¿sí? diaria de decir,
3: de elegirse,
2: aquí quiero estar, ajá, de elegirse.
3: Por supuesto,
2: ¿no?
3: Claro. Sí. Pero al principio y también, o sea, altas y bajas que, uh-huh, que suele pasar, ¿no? Y es cuando uno tiene que ser, tomar, ahora sí que, pues esa inteligencia emocional y decir, a ver, espérame, porque a veces los egos juegan un papel tan importante, pelón, por un pleito, una
2: sí,
3: discusión,
2: no,
3: o sea, se han perdido matrimonios.
4: Hay que preguntarle al esposo de Laila a ver qué tan contento está,
3: pues
4: a ver
3: sí,
4: si
3: ¿verdad?
4: No quiere salir pero... corriendo.
3: Quizás a lo mejor sí, pero mira,
2: no,
3: ahí está.
2: No creo.
3: Ahí está.
5: Nah, ya nadie lo tiene amarrado.
3: Gracias,
2: sí,
3: Panchito.
2: No, yo lo veo bien clavado, amigo. ¿No le
3: va?
2: La net.
5: Si no.
3: Habló mi tóxica que llevo dentro.
2: ¿Se acuerdan ustedes del donero loco de amor?
5: Sí.
2: Ese es el de Lailita.
3: ¡Ajá!
2: ¿Te acuerdas del donero?
3: Sí, sí,
2: ¿te acuerdas de la rola?
6: Porque soy un donero enamorado de la Laila. Qué bonito es enamorarse de la dona. Digo, de la...
2: Este es el marido de Lailita.
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6: Todo así.
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3: Ay, ¿qué te pasa?
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2: ¿Te acuerdas de ese vato?
3: Sí, claro,
7: porque
3: se hizo muy viral.
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3: ¡Lindo!
2: Y con pila
6: hacía los ruidos.
3: Le puso sabor y sazón el muchacho.
7: Y sin dinero.
2: Mi compita, que
3: ay,
2: lo,
3: mi amor.
2: Larry, el donero que lo tuvimos aquí en el programa.
3: Sí.
2: Y se le subió la fama.
6: Ese güey chocó en cuanto le dieron un calecillo acá en el escenario. Sí. Agarró feria, compró un carro y chocó.
5: Bueno, y lo del video de la señora.
2: Gracias,
3: doctora. Enfóquense.
2: Perdón,
6: se clavan en otras
2: cosas. Ok, nos quedamos en el video viral donde esta señora, 54 años de matrimonio, le preguntaron, le dijeron.
3: Ajá.
2: ¿Alguna vez en estos 54 años usted pensó en el divorcio? Y esto fue lo que dijo la señora. Se van a sorprender, muchachos. YouTube, arroba bueno, mala, feo, cáiganle. Escuche nada más.
8: 54 años de casada con papá.
9: Sí.
8: ¿Alguna vez pensaste en el divorcio?
9: Válgame, no, Dios. Nunca pensé en el divorcio.
3: 54.
9: En el asesinato, sí.
3: ¡Final inesperado! ¡No!
6: ¿Qué pedo con la viejita? Esas viejitas me gustan.
3: Oye,
6: a mí.
5: ¿Qué dijo? Sí. ¿Cómo fue?
2: El feo se quería aventar el ponche, el chiste.
6: ¿No?
2: Y le ganó a la señora.
3: ¡Qué pegrilosa!
6: ¿Qué pedo?
2: Sí, le preguntaron.
6: Dale otro, dale.
2: ¿Alguna
6: otro
2: vez ha pensado en el divorcio?
8: 54 años de casada con papá.
9: Sí.
8: ¿Alguna vez pensaste en el divorcio?
9: No, nunca pensé en el divorcio. En el asesinato, sí.
6: ¿Qué? Mira.
3: Salió
6: sin
3: más
6: leerlo,
3: la que nada.
6: Lo había escrito.
3: Ah, sí.
2: Enséñaselo a la gente.
6: Asesina hace
3: qué
6: rato.
3: Qué miedo me da.
6: No había oído. Es que eso lo pensamos todos.
2: Por cierto, el nombre de la...
3: Lo quieren matar, claro, en algún momento de
2: cierto,
3: la vida.
2: Por cierto, el nombre de la señora es Doña Cuca.
6: Doña, mi mamá.
2: No, oye, pero digo, jugando. No,
3: pero sí es como una frase, ¿no? Así a lo loco, de que, ay, me quedas gordo, te quiero matar. Pero no es que lo quieras asesinar.
2: Entre broma y broma.
3: La verdad te asombra.
6: Sí, señor. Laila, tú no llevas tanto tiempo junta.
3: Pero tú, por ejemplo.
6: 40 y cúbole años y 70 atentos de asesinato. Atentos, no pensamiento.
3: Me da miedo.
6: Atentos de parte de la Chayo. Contra mí.
3: No te creo. Yo creo que es al revés.
6: No. Pensarlo no, hacerlo a lo mejor sí. Porque no más. Es que ¿para qué lo piensa tanto? La chayote ha tratado de matarme varias veces.
3: Pues es que, amigo, ¿cómo te explico? No, Feito, pero oye. Hey. Es que, o sea, mira, sí,
5: Laila no te querido matarte, no y es tu compañera.
6: Tú me has querido. Y a soy veces, tu amigo.
3: A veces. No. Y yo te quiero mucho.
2: Mira, el día que muera el feo, hey. vamos a ir, Lailita, tú y yo a visitar a la Chayo. Sí. Porque ha de estar muy triste. Y vamos a encontrar un morrito sin playera, con una cerveza en la mano, regando el zacatito ahí enfrente.
3: Mira, ya le cambié el semblante. Sí.
2: Regando el zacatito ahí enfrente. El patio ya sin animales.
3: Ay, no.
2: Y la Chayo adentro limpiando y cocinando y chiflando. La la la la la la la la la la la la la la.
6: Y adentro de la casa.
2: Y nosotros, oiga, morrillo, ¿qué pasó? La señora Chayo. Ahí está adentro. Sí. Chayito, te hablan, chiquita, mi amor.
3: ¿Dolió, va?
6: Sí.
3: Poquito.
6: Tienen que disfrutar la vida de alguna manera.
2: Día y medio después del entierro del feo.
6: ¿Pero qué crees?
3: Ay, no, no más.
6: Cuando muere el pelón, ¿qué crees?
3: ¿Qué?
6: Lo vamos a llevar en una carrucha, no me va a quedar un tronquito. ¿Sí? Todo lo que le van a amputar por el diabetes.
2: A ver, pregunta para toda la gente que está conectada en YouTube. ¿Cuántos años llevan de matrimonio?
3: ¡Wow!
6: ¿Qué pedo? Me leyó la mente la viejita.
2: ¿Y cuántas veces has querido ahorcar a tu pareja? O sea, literal. Sí, sí, sí. Cáiganle YouTube, @ bueno, divorcio, mala, feo. Ahorita leemos sus comentarios, muchachos.

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3: Venimos del video viral donde a esta mujer de 54 años de edad, esta ancianita.
4: Espérame, una de 54 sus... años de casada. No,
3: perdón,
4: no
3: de casada, es verdad. Perdón,
4: ella tiene como 80 y... ya la viejita.
5: Sí, perdón. Ya está grande.
3: Sí, no, la regué. Perdón, Feito.
4: No, no, no.
3: 54 años de matrimonio.
4: Tampoco le des crédito
3: es
4: a
3: que,
4: algo.
3: Es que es mucho, mucho, 54 años.
5: Demasiado.
3: Está cañón, ¿no?
5: Al menos que esté bien enamorado, bien feliz.
4: Ah. Oh, yo llevo 40, ya no sé qué hacer, Laila.
5: Sí, se te ve la cara.
3: Oye, Lailita, tú tienes 16 de matrimonio. 16.
4: ¿Qué?
3: ¿Alguna vez pensaste en el divorcio o,
5: claro,
3: no ha pasado por tu mente?
5: No, sí, sí, sí. ¿Para qué digo que no? Sí, sí. Claro. Especialmente cuando hay pleitos, cuando hay ese enojo y luego distanciamiento, así como que, ay, pues ya, me vale, voy a tirar la toalla y ok, bye, mañana nos divorciamos.
4: ¿Has pensado eso de tu
5: vida? Cuando antes era más inmadura, claro que sí. O sea, me quería divorciar. Casi cada
6: todas
5: rato,
6: las
5: ¿no?
6: mujeres
5: sí, la
6: cuando
5: verdad.
6: Conocen otro con dinero
5: no. Esa no fue la situación.
4: ¿Te ha tirado el perro un vato con billetes, un don?
5: Neta sí, pero pues
4: ¿no lo has pensado en dejarlo?
5: No,
4: la neta. No tenga filtros.
5: No tengo
7: que
5: filtros.
7: Que su mamá se la crea.
4: Ah, no creo yo.
3: Nah.
5: Miren, sigo
4: todos
5: ahí.
4: Todos tenemos un precio,
3: bien,
4: Laila.
3: Elita, bien.
5: Tú tienes muchos años de casado también, pelón.
3: 25 nada más.
5: Con la sargento.
3: 25, 2001 nos juntamos.
5: No, aparte, la sargento es súper divertida también.
3: Dos de novios. Verdad. Que a ella no le gusta que digamos que. Ay, dice novia, es tu casa.
4: ¿Dos demonios?
3: Tu casado. De novios.
4: Oh, demonios.
3: De novios. No. Que si era casado yo, me tardé un ratito en dejar a mi ex.
5: Ay, pues, acuérdate. Pero ya no había nada ahí, ¿verdad?
4: ¿Hijos nomás?
5: ¿Pelón?
3: Pues mi hija
4: salió
3: nació en el
4: chamaco.
3: 2000. Mi segunda hija nació en el 2000.
4: Mientras estaba de novio.
3: Nació en el 2000.
5: ¿Qué zángano eres?
3: Mi segunda. ¿Ah, yo?
5: Mi ¿qué ex
3: que
5: no eres?
3: Mi ex que se embarazó para retenerme.
5: Ahora resulta el niño bueno. Perdón. No me digas. Perdón. Tuviste que contribuir para que naciera el niño.
3: Pero si no cuidan al bombón, se le suben las hormigas.
5: ¡Ay, cámate, por favor!
4: Por el diabetes.
3: Esta señora de 54 años le preguntó a su hija, mamá, ¿y en 54 años tú has pensado en el divorcio? Y esto fue lo que dijo la señora.
8: Qué bueno, 54 años de casada con papá.
9: Sí.
8: ¿Alguna vez pensaste en el divorcio?
9: No, nunca pensé en el divorcio. En el asesinato, sí.
3: ¿En el asesinato, sí?
5: Yo dije, oye... Santa pura la señora, qué bárbara, hay que poner un altar hasta que finalizó.
4: No, lo que pasa es que no tiene filtros.
5: Obviamente.
4: Todos tenemos filtros.
5: Pero es que todos en algún momento, los que estamos casados, queremos, claro, o sea, matar, pero no quiere decir, o sea, que en teoría, en práctica, lo vas a hacer, ¿me entiendes? Mira.
4: Pues así empieza un asesinato, lo piensan primero y dicen, hijo de, y lo matan.
5: No sé, es más que nada, es como que muy común.
6: En las series, en Ancina comienzan nomás pensando y... Sí.

0: de miel, Brian, no manches.
1: Sí,
0: tres años, no.
2: Espérate, cinco años más.
0: Oye, no decir eso.
2: No, es que pasen ocho.
0: Dice, ¿verdad? Yo, chavo, llevo 27 años, pero a veces sí lo quiero matar. Hoy pero no. Es el momento de que me hacen enojar y te sacan de tus casillas por cualquier cosita. 27 años, 20, no, si es
2: no,
0: bastante.
2: No, mira, tenemos al Tavo en la línea. ¡Tavo!
1: ¡Sí, Gustavo!
3: Buenos días, muchachos. Buenos
0: Hola.
3: Días.
2: Cuéntanos cuántos de casado, cuántos atentos o divorcios ¿qué? O qué pedo. Tú dale, loco, no nadie te conoce.
3: Mira, van en junio 11, afortunadamente cumplimos 32 años de casado.
1: ¡Wow!
0: Ay,
1: 32.
0: Qué bonito.
1: ¿Y alguna vez has pensado en el divorcio o en el asesinato?
3: En el divorcio, sí. Sí, la verdad, porque pues, se pierde la, ¿cómo se puede decir?
1: La sorpresa.
3: No la sorpresa, sino de que eres libre, se pierde la libertad de salir con tus compas, hacer cualquier cosa.
0: ¿Es muy celosa tu pareja, mi amor?
3: Yo creo que sí.
0: Okay. Es que también los celos interfieren demasiado.
2: ¿Has pensado en el divorcio cuántas veces?
3: Tres veces.
0: ¿En 32 años tres veces?
2: Y luego después la mató, ya no pensó.
0: Qué miedo, no, me
3: yo creo que estoy como dice la nena, que altas y bajas, pero claro. Al final de cuentas prefiero estar es así que... y calmar las cosas porque quiero llegar a una vida de viejito. Y
0: claro. No, y elegirse pero, todos los días, porque también uno tiene que poner de nuestra parte.
2: Yo quiero llegar a viejito con la Chayo.
0: Dios. ¿Más viejito? ¿Más viejito todavía? No creo que sea.
2: No,
1: papá, ya estás ahí.
0: Ya.
1: Es que también, ¿sabes qué pasa? Yo creo que también uno no... ¿Qué piensas asesinar? O sea, no está en uno.
2: No,
1: pero
2: pues no, te
1: pero
2: las
1: sí fantaseas. Sí y mi vieja, la sargento, y yo a veces
0: fantaseas.
1: O sea, jugamos así de que... gordo, por ejemplo... yo en redes sociales, cáiganle, @ Raúl El Pelón, acabo de subir un video donde el feo y yo nos subimos a un juego mecánico extremo.
0: No lo he visto, Pelón.
1: El Slingshot se llama, el Slingshot.
2: No lo he visto.
1: Es una bola que te dispara como una...
2: Una liga, una resortera.
1: Una
2: hombre.
1: Resortera.
2: Nunca he visto que te estás abajo.
0: Ah, sí. Están muy virales en las redes sociales, pero es súbito, así de volada.
1: Ándale, exacto.
0: ¡Oh, qué
1: entonces,
0: miedo!
1: Nos subimos este fin de semana y mi vieja también así de que... Imagínate que se suelte eso, gordo.
0: Un paro cardíaco ahí. No.
1: Imagínate que te dé un paro cardíaco, es que mueras. Qué? Me vas a dejar con todo el dinero.
0: Es que las mujeres somos bien preocuponas.
2: Sí.
0: ¿Por qué no agradecen eso? Que nos preocupamos por ustedes.
2: A lo mejor están deseando que pase.
1: Ya son veintitantos años de matrimonio.
2: Sí.
1: Ya, ahora sí que como decimos en el rancho, man que quieras. Ya se juntó algo, o sea, no somos los mismos morritos de hace 20 años, 25 años. Ya se juntó algo, el carrito, lo que quieras. Y pues si me dice, ay, ¿qué voy a hacer si me quedo yo tan joven y guapa con todo esto solita?
0: O sea, ¿y te dolió?
1: Pues claro, ya claro. Lo quieres matar a uno.
0: Pues te está diciendo la verdad. O sea, imagínate, guapetona, millonaria, mi amiga la sargento.
2: ¿Qué?
0: ¿Y soltera?
1: ¡Ah! No, soltera no.
0: No.
1: Viuda.
0: Ah, sí, cierto.
2: O sea, la
0: ay,
2: misma.
0: No, cállate, no, hola, hay que tocar madera.
1: Tenemos a Javi. Hola, Javi.
2: Compa Javi.
1: ¿Cuántos años de matrimonio, Javier?
4: 36 años.
0: 36, corazón.
1: ¿Y has pensado en el divorcio alguna vez o en el asesinato?
4: Sí. No, asesinato no.
0: no, manches, es muy extremo.
4: Pero divorcio sí, pues divorciarte, ¿no? Pues ya salir de esta relación. Pero nomás pensando que hice un voto a Dios de estar con mi esposa hasta la muerte.
0: Qué bonito.
4: Que pensar que mi compromiso con no solamente con mi esposa, sino con Dios, me hace aguantar.
5: No te hagas, si eres igual de rajón que el feyo, Javier. De seguro tienes miedo de perder 50%.
2: Yo sí.
4: Y como he escuchado también que el divorcio deja una cicatriz grande.
1: No,
4: me aguanto solamente pues hasta que se me baje el coraje.
5: Cheaper to keep her. Porque si no la mantienes.
0: Oh my goodness, ¿dónde la?
4: Ella también puede, ella trabaja.
0: Bien, bien.
1: ¿Quién gana más en el matrimonio? ¿Ella o tú?
4: ¿Cómo quién gana más? ¿O dinero?
1: Dinero, sí.
4: No, pues yo, claro que yo, pero ella también, ella coopera mucho. Ella me ayuda mucho en el hogar.
0: Ah, claro. Es una supermujer entonces.
1: Pero también esa es otra cosa. A la hora de un divorcio, aquí en Estados Unidos, ¿quién gana más? Y después de tanto tiempo,
0: es el limón
1: y lo tienes que mantener o la tienes que mantener.
2: Ella es la que gana más.
0: Mira, acá.

0: Acaba de salvar
1: él gana más.
0: Por haber dicho eso, acaba de salvar muchos matrimonios. Sí, sacan hijos.
1: También uno la piensa. Y mira, acá mis ojos, ve.
0: Ah, el feito.
1: ¿Por qué crees que?
2: No.
0: Ni más.
2: ¿Para qué? Cheaper to keeper.
0: Hijo de la guayaba y todo por dinero.
2: Ya sé feliz.
0: No, pero ¿a poco el dinero va a pesar más que tu felicidad y tu paz mental? ¡Oh, my God! ¡No manches! ¡Me da miedo!
3: ¡Ay, Lailita!
2: ¡Olvídate de eso, Laila! ¡Vamos a regresar!
0: ¿Qué te pasa? Si es lo mejor del mundo mundial.
2: Vete a hacer una limpia, por favor.
3: Oye, Laila, ¿cree que los pajaritos vuelan porque tienen motorcito?
2: Mira,
3: la salita.
0: Es bonito creer en el amor.
2: ¿Cómo puedo limpiar? Hay gente que dice, ay, tengo una energía que me está yendo bien mal, cada rato me pasan cosas y la fregada, y dice, y no estoy acumulando dinero, me está yendo mal en la chamba, con mi vieja, con mi vato, y dicen, quiero ir con una bruja para que me limpie la energía o me pasen los huevos como el pelón fue. Y le pasaron los huevos por todo el cuerpo. Hasta por la
0: una
2: cara.
0: Una limpia,
1: el
0: espiritual.
1: Brujo me hizo una...
0: ¿El brujo?
2: Fue el brujo mayor.
1: Claro,
2: lleno de casos.
0: Oye, a veces están las energías, sí es cierto, ¿eh?
2: Hay energías que están dañándote. Pero no necesariamente dicen que tienes que ir con una bruja. Vamos a preguntarle al regresar a mi compita, experto esotérico, José Isaías. No te vayas, te conviene escuchar.
1: Kyle, YouTube, estamos en vivo. Es @ bueno, mala, feo, porque tenemos a Laila, la nena. El día de hoy viene con un look experto.
2: Nos va a dar un OTD.
1: ¿Nos puede regalar ahorita un
0: OTD? Claro,
1: cómo
0: sí.
1: No. Cáigale, YouTube @ bueno, mala, feo. ¿Cómo?
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2: Hay veces que dice la gente, quiero ir con una bruja que me haga una limpia porque me están pasando cosas bien raras. Cada rato me pasa algo. Peligro yo en la calle, peligro en mi casa, peligro en todas partes. ¿Por qué tanta mala energía y tanta mala suerte? ¿Tengo que ir con una bruja que me limpie? ¿O se puede hacer una limpia orgánica casera? ¿Vas a regresar?
3: ¿Y cuándo es que dices tú, necesito una limpia?
2: Cuando te empiezan a pasar cosas seguido.
3: Ay,
2: cosas
3: wey.
2: Malas.
3: O sea, que como un dominó, efecto dominó.
2: Como un efecto dominó. Una secuencia pasando de tres, cuidado. Tres accidentes en un corto tiempo. Cuidadito, viene. No. Por ahí viene la calaca. Que anda buscando.
3: No.
2: Pero vamos a preguntárselo y a que nos oriente José Isaías, esoterista, cómo hacernos una limpia de malas energías sin necesidad de ir con una persona como él, ni con una bruja. ¿Ok? Ya regresamos, no te vayas.
3: YouTube, cáiganle. Algo trae.

0: vamos a dar la bienvenida a un experto esotérico para preguntarle cómo hacerse una limpia orgánica.
1: ¿Qué?
0: Sin necesidad de ir con una bruja. Y muchas preguntas que tenemos pendientes, especialmente la de la mala suerte. Si te pasan tres cosas seguidas, tres accidentes.
1: ¿Quién dijo eso?
0: Tres golpes, tres atentos, se te anda acercando a alguien bien raro. Me dijo un compa.
2: ¿O te tienen trabajado o trabajada o cómo?
0: A lo mejor. Vamos a la bienvenida a mi compita, José Isaías.
2: ¡José! ¡José! ¡José! ¡José!
3: Hola, muy buenos días, chicos, ¿cómo están? Espero que estén teniendo un excelente inicio de día y estamos aquí al millón para tocar ese tema.
2: Estoy admirando tus hermosos ojos verdes.
0: ¿Qué pido con el pelón?
4: No hagas cara fea.
0: ¿Por qué le dices eso? Ya se lo había dicho yo.
5: ¡Le va a la América! ¿Qué esperabas, chiste americano?
0: ¿Tú a quién le vas, José Isaías?
2: No.
3: Pues, mira, mi feo, pues soy tapatío, soy chiva de corazón. Yo ya soy de Guadalajara, Jalisco, y le vamos a las chivas.
0: Por eso los ojos hermosos, ya ves. Ay, que me salió.
2: Hoy no más.
0: Oye, José, vamos a platicar de un tema bien interesante porque hay mucha gente que está preguntando cómo hacerse una limpia orgánica sin la necesidad de ir con una bruja. ¿Cómo la limpia que me hicieron a mí?
2: No, espérame.
0: Que me hicieron, a mí me hicieron una.
2: Yo entiendo, Feito, pero disculpa que te interrumpa. Yo sí quiero comenzar desde el principio. ¿Cómo se sabe si que necesitas una limpia? ¿Y por qué y todo eso? Porque el feo está hablando de un número y dice, si te pasan tres sucesos, ¿no? ¿De dónde
0: a mí me dijeron?
2: ¿Es verdad de eso? ¿De dónde sale?
0: No, lo que pasa es, le digo, lo que pasa es, José, que un compa me dice, oye, cuidado, Andrés, si te pasan tres accidentes en un corto lapso de tiempo o tres cosas negativas fuertes, cuidadito porque se te anda acercando la calaca. Así me dijo. Yo la neta no sé. Hey.
3: Sí, miren, aquí lo más importante son dos cosas. Una, puede haber limpias porque andamos con un desequilibrio energético. Ese es un tipo de limpias. Y la otra es cuando nosotros traemos un trabajo o traemos una maldición, una salación o brujería. Eso tenemos que distinguir muy bien porque no es el mismo tipo de limpias. Les voy a dar un ejemplo. Si ustedes dicen, bueno, pues me han estado pasando cositas que no me rindo. O sea, nada trágico, nada malo. Bueno, ahí podemos hacer una limpia energética que no necesitamos hacer en ritual. Y ahí les voy a dar cinco cosas que pueden hacer para limpiarse y luego ya entramos de lleno al otro. ¿Qué les
2: fierro
3: parece?
2: A ver, venga.
3: Fierro. Ok, ahí les va. Las que son por de energía que no, que está desequilibrada y eso. Ahí va. Una, bañarnos con agua con sal. Métanse a bañar un día, se dejan disolver agua en un balde, le podemos llamar.
2: Okay. Muy bien.
3: Y se bañan tres días, por eso vamos a empezar a tocar el tema que el feo me está preguntando. Se bañan tres días seguidos, normalmente como se bañan, y después se dejan caer el agua con sal del cuello hacia abajo, no de la cabeza. Hey. Esta limpia va del cuello hacia abajo. Okay. Tres días seguidos, después se la dejan cinco minutos y luego se enjuagan.
2: Oye, número José, dos. Pregunta rápido. Dime. ¿Qué tal esto meterse al mar? ¿Funcionaría?
3: Perfecto. Sí, totalmente. O sea, si tienen la facilidad, esto reemplaza y sería mucho mejor lo que viene siendo el mar, pero mucha gente no tiene posibilidades. Entonces, esa es una. Número dos, caminar descalzos en la tierra o en el pasto. ¿Por qué? Porque eso lo que va a hacer es regenerar nuestra energía. Y recuerden, no sé si les ha tocado a ustedes que empiezan a tocar cosas en su casa y les empieza a dar toques.
0: Mucho.
3: Y aquí mucha gente va a decir, bueno, pero es que es la alfombra y esto. Sí. Hay veces que no hay nada y nos da toques. Entonces, eso es muy bueno. ¿Por qué? Porque acuérdense que hay una energía yin y yang y cuando están desequilibradas o positiva o negativa, y es cuando empieza uno a dar toques y empieza a dar descargas para equilibrar tu cuerpo, te está diciendo.
0: Si tocas fierro, si tocas el fierro, te da toques.
2: Toques.
0: Es una chispa. No, estoy albureando, güey.
2: Sí.
0: Una chispa.
2: De repente pasa, sí es cierto, que andas muy eléctrico, ¿verdad, José?
3: Sí.
2: Te
3: así
2: toca
3: es.
2: Alguien y...
0: No, es una chispita.
3: Exacto. Número tres, pueden abrazarse de un árbol. Recuerden, si ustedes tienen esa energía que se sienten cansados, que no les salen las cosas bien, que han estado discutiendo, abrácense de un árbol y que el árbol absorba que viene siendo la energía que ustedes traen.
2: Con razón, el feo siempre está bien limpiecito, se la mantiene abrazado de troncos.
0: Nomás. No, y me siento también así en una rama, un tronco grueso.
2: Ok, entonces abrazar un árbol también.
0: Abrazar un árbol.
2: Muy bien.
3: Ajá. ¿Qué más? Y la última que les voy a recomendar es buscar en YouTube sonidos que aumenten nuestra vibración, como son los 432 hertz, 417 hertz. ¿Cómo? Todo
0: ¿cómo?
3: Esto.
0: ¿Cómo buscas
2: eso? A ver, ahí te va. Sí. No 400 hertz es esto, mira.
3: 432 hertz.
2: Este es de 432
0: ¿qué?
2: Hertz.
0: ¿Qué? Yo nunca
2: esas.
0: Había oído eso.
2: ¿Esto en qué ayuda, José?
3: Eso lo que ayuda es lo que les decíamos. Son unas vibraciones de 432 hertz que lo que van a hacer es que van a empezar a estabilizar la energía del cuerpo. Entonces, esa es muy buena. Y estamos hablando de limpias energéticas que no tenemos trabajo ni brujería, ¿ok? Y también pueden poner lo que viene siendo comprarse un cuenco de cuarzo, hacer el ruido del cuenco de cuarzo, o también diapasones. Las personas que saben de música, los diapasones son unos instrumentos de metal que emiten eso.
0: Oye, José,
2: diapasones.
0: Pregunta. Esto los monjes y todo ese pedo de los budistas que le pegan a un aparato así de fierro, a un disco.
3: Cuenco.
0: Eso es.
3: Es exactamente, eso es. ¿Y? Uno es ese y otro es, son unos bol o son como unos, sí, unos bol de cuarzo que le van pasando un pedazo de madera y empiezan a emitir un ruido. Entonces, esas son las partes que yo les sugiero.
2: Oye, José, ya estoy buscando un diapasón. Aquí en el Justus. Y también hay por hertz.
3: Exacto. El diapasón, si van a usar el diapasón, puede ser el de 136 hertz o puede ser el de 128 hertz.
2: A ver, aquí.
3: Pero mucha gente va de. Ay, perdón.
2: Se oyen así, miren. Órale.
3: Exacto. Ese es el sonido del diapasón. Los médicos lo utilizan para diagnósticos como de los nervios craneales y todo ese tipo de cosas. Pero bueno, ya es cuestión médica, pero ahí usan también los diapasones. Entonces, todos esos emiten unas energías que les llaman hertz y esto es lo que va a hacer que balanceen nuestra energía. Esa es una limpia energética donde no tenemos brujería, hechicería, ni salación, ni maldición. Como
0: oye, está bien porque la Chayo usa un diazepam for hertz de 100 miligramos. Y queda bien.
3: Y tú le das, y tú le das un pasón.
0: Le doy un diapasón, pero de... No, estamos hablando en serio.
5: Ya quiten este sonido, pelón, ya quítalo, porque me asomé por la ventana y la gente se está chocando.
0: Oye, ¿cuándo...
2: Se están relajando mucho.
0: ¿Cuándo debe uno de empezar a concentrarse y en realidad hacerse una buena limpia?
3: Una buena limpia, cuando ya estamos hablando de, ahora sí, dejamos este tema y nos vamos al otro.
0: Sí.
3: Tú mencionabas una regla muy famosa que le llamamos en el esoterismo la regla de los tres.
2: Ajá.
3: ¿Qué significa la regla de tres o de los tres? ¿Regla de tres o regla de los tres? No sé si les ha pasado que a veces fallece alguien y dicen, ay no, ya vienen otros dos porque diario se van tres.
0: Sí.
3: ¿Ok? Entonces esa es la regla de tres. Por eso se dice que en el esoterismo, cuando hablamos de limpias o cuando hablamos de estrategia, cosas trágicas o tragedias, tenemos que tener cuidado con ese número tres. Por eso se sugiere que se hagan tres limpias, que se hagan tres días, porque para cortar esa famosísima regla que se llama regla de tres, como ven.
2: Wow. Entonces, el día que se vaya el feo, se va a morir la burra y una gallina también.
0: No, te me voy a llevar a ti, al pelón y al Cookie Monster.
2: Oye, también eso aplica, yo lo he escuchado en la muerte también.
3: Sí, entonces, cuando se van tres fallecidos, exacto, siempre, es la regla de tres. Aquí les voy a decir algo muy fácil. Si las personas quieren hacerse una limpia con huevo, con blanquillo, si no son expertos, no me quebren el blanquillo en el vaso, les explico.
0: ¿Por qué?
3: Deben de tomar un huevo y deben de pasárselo de cabeza a pies pidiendo que ese huevo absorba todo lo negativo, cualquier brujería, hechicería. Recordemos que el huevo es la célula más grande viva en el mundo.
2: ¡Órale!
3: Esa es la célula más grande viva en el mundo. Entonces va a absorber todo lo que tengamos. Si tú no eres experto, el que nos esté escuchando, a hacer limpias, no quebres el huevo. Es muy típico que pon agua a la mitad y québralo para ver qué sale. Eso es curiosidad.
0: ¿Por qué? Porque
3: si tú no estás protegido y no sabes hacer limpias, lo que va en el huevo se te va a regresar otra vez. Muchas de las veces. Sí. Entonces, lo que se hace es tomar el huevo, ponerlo en una bolsa de plástico y tirarlo lejos de tu casa. Esa es la mejor manera. Ahora, si la gente es muy curiosa, entonces agarran el huevo y en las partes donde se encuentren la parte, en las dos orillas, para que me entiendan, hagan una cruz con un aceite, cualquier aceite. para estar sellando lo que viene adentro y no se vuelva a salir. Y ya después lo pueden quebrar. Pero yo les sugiero, si no eres experto, hazte 3 días seguidos la limpia del huevo de cabeza a pies. No lo quebres en un vaso porque ni vas a saber interpretar qué es. Y mejor ponlo en una bolsa de plástico y tíralo lejos de tu casa.
0: ¿Y tiene que ser un huevo de la tienda o un huevo normal de casa? De los de...
3: Yo sugiero, Feo, el huevo no sea de rancho. Ese es mal, no se hacen limpias. Nunca van a ver un buen esoterista o chamán o con quien vayan que hagan limpias con huevo. Ese café que le llaman de rancho, ese no se hace limpias.
2: ¿Y de ranchero?
3: Debe de ser el blanco. De ranchero tampoco. Debe de ser de los blancos.
2: El blanco. Que hay una, el blanco, hay una marca que se llama así. El ranchero.
3: Ah, okay. Entonces, y si es posible, lo más orgánico que se pueda. O sea, que no tenga mucho tiempo en el refrigerador. Traten de buscar huevos orgánicos para que realmente les quite eso que ustedes traen.
0: El pelón le hicieron una limpia en la cara con huevo y dijo, pásame los dos de una vez.
2: No, es que sí traía la energía bien cargada porque fuimos a Cuba y
0: le sacaste toda la energía.
2: Y yo vi cierto trabajito en los pisos, se ve brujería o se ven trabajos y pues
0: en
2: no,
0: Cuba, sí.
2: No se me ocurre tocarlo así con el pie también.
0: Lo pateó.
2: ¿Qué tal eso de cuando te haces una limpia que nadie lo toque o está bien que alguien te ayude?
3: No, la cosa es que si no saben, saben de esto, el que te está ayudando puede que lo absorba. Por eso cuando vas a hacerte limpias, nunca dejan que vaya otra persona o que esté presente cuando se hace tipo de limpias.
5: Aquí el Feyo y el pelón siempre se andan escondiendo y dicen que se hacen sus limpias.
0: ¿Qué tal?
3: Esas ya son malas mañas.
0: ¿Te hacen una limpia con una gallina descabezada?
2: No, eso ya es brujería. ¿No?
3: Bueno, ahí ya nos estamos metiendo a cosas muy fuertes cuando ya se habla de entierros, cuando ya se hablan de cosas serias en el esoterismo, no cualquier cosa, porque ahorita cualquier mundo te dice, estás enterrado en el panteón, te echaron tierra de panteón, eso es mentira. Si realmente traes un trabajo, sí se pueden utilizar hasta lo que viene siendo animales para sacrificar y quitar ese trabajo. ¿Sabes? Usualmente esto lo hacen en la religión yoruba.
2: ¿Sabes dónde me tocó ver? ¿Dónde me tocó ver eso, José Isaías? Hay una ciudad, bueno, un pueblo allá en Chiapas, anduve visitando, y me llevaron a San Juan Chamula. Y así dentro de la iglesia católica, la catedral de San Juan, la iglesia del pueblo, güey, los chamanes ahí quitaron los asientos sacrifican gallinas dentro de la iglesia y lo permite la iglesia católica. Sí, señor.
3: Y eso, mi bueno, es chamanismo, pero chamanismo indígena es muy bueno. Entonces, aquí lo importante, definitivamente sí es bueno, sí es bueno. ¿Por qué? Porque ahí tienen el chamán. Acuérdate que el chamán es la persona que hace trabajos o rituales basados con hierbas o con animales, pero realmente de chamanes. Porque ahorita cualquier persona puede decir, yo soy chamán y sacrifica, no. Pero eso no quiere decir que esté prohibido en nuestras creencias. Eso sí existe, pero tiene que estar dirigido y tiene que hacer personas expertas en eso. ¿Por qué? Porque se dice que el animal absorbe todo tu trabajo, te quita todo y por eso es sacrificado.
0: José, nomás con un sí o con un no. Me recomendaron hacerme un jale con palomayombe.
2: ¿Qué?
3: No.
0: Gracias.
2: No, ya ese nombre, si tú
0: cuidado, sabes. Cuidado con palomayombe africano. Okay.
5: ¿Con el palo de quién?
0: No.
2: No, palo. No juegue. Palomayo. No, a ver, juegue. José Isaías. De un hombre. José Isaías, ¿dónde la gente te puede seguir en redes sociales, llamarte si quieren una consulta, por favor?
0: Too late.
3: Sí, bueno, todas las redes sociales es José Isaías Esoterista y el teléfono para contactarme es el 888-736-5556. 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
0: No palo mayombe, ¿ok, pelón?
2: No. No hay que darle. No. José, gracias, un abrazo, que estés muy bien, ¿eh? Qué miedo.
3: Cuídense mucho y que Dios me los bendiga.
2: No, chale, eso que dijo el feo, qué miedo.

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1: ¿Qué creen? Más adelante vamos a regresar, señoras y señores, platicando sobre lo volvieron a hacer. Sí, señoras y señores, y cayeron muchas personas. Un vato le sacó miles de dólares a otros vatos con la inteligencia artificial. Se hizo pasar por una morra, todo mundo mandándole dinero. Ah, pero la morra estaba, eso sí, artificial, pero estaba muy bien. ¿De qué se trata? Ahorita regresamos. Tenemos hasta video, fotos, imágenes. Cáiganle a YouTube, arroba Bueno, Malo, Feo. Ahorita regresamos enseguida. Y se viene, hablando de cosas bien, se viene el OOTD de nuestra compañera Laila la Nena. Así de que cáiganle en arroba Bueno, Mala, Feo en
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1: Quince segundos. Diez, nueve, ocho, siete, seis, cinco, cuatro.
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0: ¿Qué creen, muchachos? Lo volvieron a hacer en redes sociales. Increíblemente, lo volvieron a hacer.
1: ¿Qué?
0: Sí, señoras y señores. Estafaron de nueva cuenta a mucha gente. Lamentablemente.
1: ¿Quién? ¿Cómo?
0: Lamentablemente. ¿Qué fue lo que pasó? Cállenle YouTube, arroba bueno mala feo. Yo quiero que vean las imágenes increíbles de cómo nosotros los vatos. La neta, somos unos idiotas. O sea, cuando vemos algo bonito, algo bello.
1: Así como la nena.
0: Y está bien.
1: Caemos.
2: Sí. Lo bueno que ustedes lo dijeron solitos, ¿eh? Lo bueno.
1: No, el pedo me incluyó a mí.
0: Ay. Es que te voy a decir algo.
1: Yo sí caigo.
2: Mira, pelón.
0: Vale la pena. Vale la pena.
1: Sí, sí, fácil. Sí.
2: No, pelón quiere mi vestido. Pero para ponérselo él.
0: Qué feo cuando ya te conocen.
2: Sí, amigo, pues por claro que te conozco de muchos años.
1: No, no, y te imitó. Te imitó con el pelo de la América ese que se puso.
3: Me hagas cara fea.
1: No, sí, el pelón sí es. Le encanta el pelón esto. Feo. Quisiera ser tú el del vestido
0: y
1: rosa.
0: No, y no te hagas que tú y yo también nos hemos dado nuestras perdidas en el monte.
1: Oye, ¿qué te lo digo?
2: ¡Ustedes se traen!
0: ¡Feo! ¿Te acuerdas cuando se
1: cállate
0: perdió la...
1: ¡cállate los hijos! Ya,
2: siento que se traen unas ganas.
1: Bueno, nos metió un amigazo de él.
0: ¿Te acuerdas?
1: Al mismo cuarto en un hotel ahí en...
0: cuando se nos perdió Carolina del Norte. ¿Te acuerdas que se perdió tu chiva?
2: Ah.
0: Y que me dijiste... hay que ir a buscar...
1: por ahí ya está.
2: ¿Y se perdieron en el monte?
1: ¿Tres
2: ¿en
1: horas?
2: ¿En la oscuridad?
1: Y nunca la encontramos.
0: ¿Es que vieras esa chiva?
2: ¿Pelón? ¿No?
1: Y la gente creía que era la chiva, pero era el pelón que grita.
2: ¡Ay, no!
1: ¡Más!
2: ¡Marrano!
0: ¿Vieras esa chiva? Que no parece.
2: Aquí está ya, como que estorbamos en la cabina nosotros, ¿no?
1: ¡Qué chiva para
2: vámonos
1: lépera
2: saliendo ya de una vez!
1: Desgraciada esa chiva lépera.
2: ¡Más! ¡Mira! ¡Ah! ¡Ya! ¡Declárense su amor, hombre! ¡Ya!
1: ¡Asco, asco!
2: ¿No es tu tipo? ¿No es tu tipo el pelón?
1: Fue,
2: no
1: parecía la fue chiva. Un cáliz para no irme ay, de esta wey vida sin probar eso. Nos,
0: la Chayo nos encontró como a los tres días. Ella andaba con una lámpara.
2: ¡Qué trauma!
0: ¡Y se asustó! ¡Tan gordo!
2: ¡Qué trauma!
1: Y algo no blanco tira las nalgotas del pelón. ¡Ay! Dijo un extraterrestre.
0: No, muchachos, lo que pasa es que fíjense, en el video viral lo volvieron a hacer.
1: Ay, un
0: vato le sacó miles de dólares a otros vatos utilizando la inteligencia artificial. Cállenle a YouTube, arroba bueno mala feo, para que vean cómo este hombre utilizó avatar, inteligencia artificial, para hacerse pasar por mujer, muchachos.
2: Claro, claro que sí. Incluso hay videos virales donde ya te ponen las dos pantallas, donde es un vato, un hombre, y ya utilizando la inteligencia artificial está apareciendo la mujer hablando al mismo tiempo que él.
1: ¿Qué tal cuando pides el extra a las y mandas dinero y quieres una foto de acá, de aquellas?
2: Yo creo que de esa manera...
1: ¿Qué tal?
2: No, o sea, sí, tiene que haber una manera de que...
1: El pelón
2: no
1: sabe.
2: Sé, de que lo pongas a prueba.
1: Si te encuentras ese avatar ahí en las redes sociales,
2: que parece una foto, real.
1: Una foto de aquello, de lo aquellito. ¿Te la pueden mandar?
0: Yo creo que sí, Feito. Sí, sí se puede.
1: Es inteligencia artificial.
0: Es inteligencia artificial.
2: ¿Pero cómo detectar? O sea, hay muchas personas que caen. Es
0: difícil. Es difícil, Lalita. Miren, que háganle a YouTube.
1: Yo quiero
0: arroba caer. Bueno, mala feo. Vean, chéquense qué tan realista.
1: Ay, güey.
0: Este vato hizo a la mujer.
1: O sea, hijo de la fregada.
0: Literal, el vato, la misma nariz, los mismos ojos, ¿sí? Pero eso sí.
1: Se llevó una lana.
0: Lo que es el cabello, quedó güerito. Y en el primer mes de ser este hombre, se puso Maya como mujer. O sea, sí se puso. Hola, soy Maya.
1: Se ve
0: ganó 43 mil dólares.
2: Oh, está preciosa la inteligencia artificial que hizo, Preciosísima. Sí,
0: preciosa,
2: ¿no?
0: Pero no, o sea, no era
2: claro,
0: ella.
2: No,
0: no era ella.
2: No existe.
4: Era él.
2: Sí, ay, por supuesto, claro.
1: Pero se mira también bonito él, no está tan mal.
0: Ahora, la
2: feo,
0: misma...
2: no manches, nada que... Pero ya.
3: No hagas cara fea.
2: Ya declárate.
1: Oye, no más digo.
2: Declárate. Estamos en confianza, amigo. Ya.
0: Feito, me estoy enojando,
2: Se está poniendo celoso Raúl, ¿no te das cuenta, amigo?
1: Este güey sí es de verdad, No le hagas caso.
0: Oye, Le agradecemos a Lailita, no. La nena, no, por acompañarnos el día de hoy aquí. La nena, en vivo.
1: La neta, nena, eres a toda madre.
2: Ay, sí, te quiero mucho. Los quiero mucho, de verdad.
0: Gracias, Lailita.
2: A todos, los quiero mucho.
0: Síganla. Arroba la nena radio ahí en redes sociales, ¿eh?
2: La nena radio, Facebook, Instagram. Nos escuchamos con el show de las repegadas. Los quiero mucho, amigos.
0: Ahí con
2: Lore la muñeca.
0: Sí, claro. Que le mandamos un saludo. Y también le mandamos bendiciones a nuestra compañera Pao Sasso. Que saludos, ella Pao. Se reincorpora próximamente en el show. Sí. Le deseamos pronta recuperación,
2: ¿eh? Ajá, sí.
0: Que se recupere, cáiganle a sus redes sociales, @pao.sasso, y díganle ustedes ahí, te mandamos bendiciones, oraciones por ti, que pronto te recuperes.
2: Le mandamos la mejor de las vibras a nuestra querida Pao.
0: Así es. Los queremos mucho.
1: Thank you.

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Y buenos días, nos trajo la lluvia y por poco ya no nos trae. ¿Cómo estamos? Gente de Dios, gente bien portada, gente que anda escuchando La Mega. Feliz ombliguito de semana, quedamos ya con lluvia y todo, pero los que somos chambeadores, pues nos toca, ¿sí o no? Repórtense, 614-297-1071.

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¡Buenos días! 11:26 de la mañana. ¿Será que han estado pendiente de los boletos para Elvis Martínez? Para que se vayan a bachatear ya este sábado 30 de mayo. 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
1: No, ya no me dijo nada.

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porque estás escuchando la mega tan latina como tú. Les quiero contar algo en la que Dubai está cambiando la forma de llamar a las personas que se quedan en casa, que se quedan haciendo los quehaceres, que se quedan cuidando a los niños, o sea, otro trabajo más. Ya no se les va a llamar amas de casa. Ahora Dubai ha decidido cambiarle el nombre, ya te cuento la nota.

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2: Érase una vez, en un little tiny pueblito, un ratoncito muy veloz y muy enamorado, al que llamaban Speedy González. 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

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Oigan, ya dejó de llover por acá, por allá por su zona, ¿qué tal? ¿Cómo está? Dubái acaba de reconocer una nueva forma de llamarle al papel de las personas que se quedan en casa, que atienden a la familia, a los niños, que se encargan de los quehaceres del hogar, que de limpiar, lavar, cocinar, de que todo esté bien para la familia completa. Normalmente, y nosotros sabemos, se les llama amas de casa. Y no sé por qué amas de casa, si a veces también son los hombres los que se quedan en casa y la mujer sale a trabajar. Pero bueno, no vamos a entrar en esa polémica porque si no, nunca vamos a salir. La cosa es que Dubái tiene una cultura bastante moderna en comparación con otras tradiciones árabes. Yo sé, es conservadora, de que las mujeres no deben de mostrar demasiado de piel, que el cabello, que tienen que deberse al esposo. O sea, todo eso ya lo sabemos bastante. Pero la mujer en Dubái y en otros países árabes es una figura central del hogar, la encargada de la crianza, educación, la unión familiar. O sea, son bastante buenas en esto, igual que nosotras, que ahorita el príncipe heredero Sheikh Hamdan bin Mohammed, algo así se llama, quiso cambiar este estilo de llamarle a las mujeres que se encargan de mantener todo esto en casa, que normalmente nosotros las conocemos como amas de casa, y dijo, ya que las mujeres tienen un papel muy importante y ayudan a fomentar valores, responsabilidad, sentido de pertenencia a las nuevas generaciones, yo prefiero que en lugar de que se les esté llamando amas de casa, ahora todas las personas tienen que llamarlas formadoras de generaciones. ¿Qué opinan ustedes, eh? Se escucha bastante bonito, ¿no? ¿Y tú qué haces? ¿Y tú a qué te dedicas? ¿Y tú de qué trabajas? Bueno, yo soy formadora de generaciones. Me encanta, me encanta. Así poquito a poquito, pasito a pasito, todo va cambiando, ¿eh? ¿Qué opinan ustedes? Si en algún momento ustedes se quedan en casa haciendo todos los quehaceres y les preguntan qué hacen, digan, soy formadora de generaciones.

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0: Pregunta.
1: ¿Recuerdan que hace unos días andaban en pleito porque ya no querían emitir licencias de conducir para inmigrantes, más que todo en Florida, en California? Bueno, hay actualización con respecto a esa noticia y la Corte Suprema ya dio un fallo al respecto. Ya te lo comento al regresar luego de unas canciones aquí a través de La Mega, tan latina como tú.

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Aquí seguimos dando lata, pero también informando que es bueno. No solo todo es chisme, ¿eh? Bueno, estábamos hablando días atrás de que como que querían cancelar las licencias de conducir comerciales a personas inmigrantes sin residencia legal permanente en algunos lugares. Y bueno, Florida hizo una petición en especial. Quería que, por ejemplo, se impidiera a California y a Washington otorgar ese tipo de licencias. Hubo una gran polémica porque esto se debió a que hubo un accidente bastante fuerte en una autopista de Florida que involucró a una persona, a un conductor con licencia que fue expedida en California. Y fue como, mira lo que está pasando, es tu culpa porque le estás dando licencia a personas que no están de forma legal aquí, entonces mejor elimina eso y que ya no se puedan expedir ningún tipo de licencias en California y en Washington. La Corte Suprema rechazó esta petición y le dijo, lo siento mucho, pero detrás de este accidente hubo más cosas que no estás mencionando, así que las personas todavía tienen derecho a sacar su licencia tanto en California como en Washington. ¿Qué opinan ustedes, eh? Así, esas noticias me gustan y me encantan. A ver, ¿cuándo acá en Ohio permiten también sacar ese tipo de licencias? Ojalá y sea pronto. Recuerdo que hace unos meses andaban diciendo que ya estaban en proceso de pedirlo y todo. Ojalá.

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Y quiero aprovechar para saludar a una persona que este día está cumpliendo años. Felicidades para Noel. Dice que está en sus eternos 30. Tipo cuando uno llega a los 20, 20 y tantos, no dice la edad, así igualito está él, en las mismas. Lo peor que no sabe que aquí no se puede mentir, ¿eh? ¡Feliz cumpleaños! Igual yo te vengo a comentar todo el despelote que anda entre la presidenta Claudia Sheinbaum de México contra una cadena televisiva que se llama TV Azteca.

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0: ¡Ay, esa! Ok, ya. Yo sé, lo acepto. Soy regañona. Pero si me quieren. No, oigan, es miércoles. Todavía no se vale tomar, ¿ok? ¡No! ¡No! Mañana, tal vez. Ahorita todavía no. Déjenme pensar si mañana les doy permiso. Vamos a hablar sobre la gran polémica. El intercambio de declaraciones entre la presidenta de México, Claudia Sheinbaum, y la cadena televisiva TV Azteca. Gran debate que se cargan, ¿eh? ¿Cómo fue que yo me enteré del chisme? Porque vi este video, que bueno, ustedes no lo pueden ver, pero es un periodista de TV Azteca, el señor Uriel Estrada, hablando. Salió al inicio del video con un tape en la boca y con la palabra censura. Se lo quita y ¿qué es lo que dice?
1: Esto quiere la presidenta. Pero ¿sabe qué? No nos va a callar, presidenta. Hoy, la presidenta de México, Claudia Sheinbaum, con los micrófonos del Estado, con el peso de la más alta investidura de este país, le dijo a todo México, no vean TV Azteca. Eso pasó hoy en México. No en Cuba, no en Venezuela, no en Nicaragua. Aquí en México, en el año 2026. Y es que esto no fue un error, no fue un lapsus, no fue una broma. Fue una señal directa de autoritarismo contra TV Azteca. ¿Saben qué hace un gobierno cuando ya no puede responder a los cuestionamientos de la prensa? No lo refuta, lo silencia. Paso a paso se construye la censura. Señora presidenta, usted tiene en estos momentos 130 mil desaparecidos más. Tiene gobernadores de su partido Morena acusados formalmente por el gobierno.
0: Pues es un gran testimonio que dio. Si quieren ver el video, con gusto se los mando. Pero es que resulta que según esta presidenta dijo durante una conferencia que da en las mañanas que no vieran, que no vean TV Azteca. ¿Qué dice el gobierno al respecto para respaldarse? Dicen que la perspectiva que lo que ella estaba diciendo no es por parte del gobierno, que nada más fue una opinión personal y política. Ay, Dios mío. Es que TV Azteca dice que los quieren censurar, que porque ellos dicen la realidad incómoda que la administración intenta ocultar. ¿Cómo qué? Como lo que dijo el periodista, violencia, crimen organizado. Por ejemplo, la situación de las madres buscadoras, la crisis en la agricultura, problemas en la infraestructura y muchas cosas más. Que por su parte dice el gobierno que ellos, por ejemplo, tienen como una línea editorial sesgada. ¿Qué quiere decir? Que nada más quieren difundir puras mentiras, falsedades, narrativas manipuladas. Y esto para que la gente ya no crea en el gobierno. Pues yo no sé, dirán ustedes sabrán más que yo qué anda pasando allá en México, pero qué fea la situación, qué barbaridad. Existe la libertad de prensa y existe la libertad de expresión. Así que, presidenta, deje de decir esas cosas porque luego ahí la andan regañando. Aquí seguimos a través de la Mega Tan Latina como tú, 12:38 del mediodía. Aprovechitos si ya están comiendo.

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tarde. Oigan, ya venimos con las celebraciones de este 27 de mayo. Hoy es el Día Nacional de la educadora más famosa a nivel mundial y más que todo de las mamis latinas. ¿De qué estoy hablando? Ya te cuento el chisme.

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Se portaron mal seguramente, por eso es que están tan salados en el amor. ¿Qué hicieron con las relaciones anteriores, verdad, mendigos? Una de la tarde con 4 minutos. Fíjense cómo son las cosas. Hasta la herramienta que ayuda a educar a los niños que ha servido durante generaciones tiene su día de celebración a nivel nacional y estoy segura que también a nivel internacional. Pero hoy se celebra a nivel nacional. ¿Qué es lo primero que tu mamá agarraba cuando hacías alguna travesura, cuando hacías algo malo? ¿Qué es lo primero que agarraba para educarte? A ver, ¿qué era me van a decir lo primero que se encontraba en su camino o lo primero que tuviera a la mano? Sí, yo les entiendo. Varios paraguas, varias sombrillas pasaron por esta cabecita, pero bueno, hay algo en específico que es muy común en nuestras mamás latinas. Estoy hablando de la méniga y temida chancla. Hoy es el Día Nacional de las Chanclas. Algo que está hecho para tus pies, para que respiren, para que anden cómodos. Nuestras mamis lo ocupan para educar, para enderezarte, para llevarte por el camino del bien. Que aquí, entre nos y ya vamos a comerciales con esto, creo que hay un lugar por allí que dicen que te dan un batido gratis si te presentas con chanclas al negocio. No sé qué tan cierto sea, ¿eh? No puedo decir el negocio porque no quiero dar publicidad gratis, pero bueno. ¿Qué más estamos celebrando este 27 de mayo? Además de la herramienta que tanto usan las mamis latinas, hoy es el Día Nacional del Protector Solar, que pues bueno, ya se viene el veranito y que por lo menos ahorita ya salió un poco el sol aquí, no me lo querían mandar. También hoy es el Día Mundial del Marketing, que cada día vemos que la gente lo utiliza más a su favor y que tienen más ingenio, ahorita más con eso de las redes sociales. Te encanta el marketing que las empresas usan. A veces vemos los videos, no sabemos qué es publicidad, pero ahí vamos viendo todo. O también, por ejemplo, ahorita con eso de la inteligencia artificial y que los teléfonos probablemente, y no lo estoy asegurando, nos espían cuando quieres comprar algo, cuando mencionas alguna palabra y luego

0: Dame así.
1: Sí, esa es la famosa chola voladora. La mamá de uno se la lanzaba, le pegaba a uno en la espalda y regresaba a sus manos. Tenían esa magia, Gaby.

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3: Y bueno, vamos con el consejo de este obliguito de semana, hablando de la chancla y de tantas historias, recuerdos que se vienen a la mente y recordar la infancia, la adolescencia, ¿cómo la pasaste? Vamos a hablar de algo que estábamos comentando con alguien ahí a través de nuestro WhatsApp. El estilo de educación, de crianza, los valores que cada familia tiene. ¿Se han fijado? Cada familia educa desde lo que conoce, desde lo que vivió. Si tuvo una infancia fuerte, tratan la manera de cambiar eso y de no ser así con sus hijos. O de que si con ellos los papás fueron estrictos y les gustó la crianza, que porque son buenas personas, pues también así quieren educar a sus hijos. Lo hacen desde lo que cada familia considera correcto para proteger y preparar a los hijos para el mundo, que es el fin que todos los papás tenemos. Hay hogares donde se enseña con mucha disciplina, otros quizá con un poquito más de libertad, algunos con tradiciones conservadoras, si lo decimos así, y otros con ideas más liberales, más modernas. Y aunque no siempre estemos de acuerdo con la forma en que otros educan, crían a sus hijos, que pasa mucho que andemos de criticones como que nos están llamando donde no debemos. Es importante entender que detrás de cada crianza, detrás de cada estilo de educación, casi siempre, voy a aclarar, hay amor. Y los papás lo hacemos con amor. Vivimos en una época donde muchas personas creen tener la verdad absoluta sobre cómo debe educarse a un niño. Pero la realidad es que no, esto no existe, no existe la fórmula perfecta para que ellos sean perfectos. Quizá lo que funcione contigo, con tu esposo, con tus hijos, con una familia, puede no funcionar en otra familia. Cada hogar tiene valores diferentes, culturas, creencias, experiencias distintas. Y respetar la manera en que otros educan también es entender que nadie cría hijos con un manual exacto. No hay un libro donde sigues el paso a paso. No, eso no hay. Así que más allá de juzgar, quizá lo más importante es preguntarte si la educación que tú le estás dando a tus hijos está formando niños con valores, con empatía, con responsabilidad, con respeto por los demás, o sea, con valores. Porque al final no se trata de que todos los niños sean perfectos y sean idénticos. Se trata de criar hijos, de criar seres humanos capaces de vivir, capaces de respetar a los demás y capaces de ser buenas personas y de que mantengan su esencia. Se las dejo. Por si andan de criticones metiches, viendo qué anda haciendo el vecino con sus hijos.

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Provechito para los que andan disfrutando de su comida, de su almuerzo hasta ahora. Oigan, hablando de eso, ya les cuento una canción por ahí que anda bien famosa y que yo creo que es de Honduras, ¿eh? A ver quién la ha escuchado. Luego esta canción se las pongo, a ver qué dicen.

Dios, fíjense, ahí andaba de chismosa mientras estaba almorzando y no sé cómo se me vino a la cabeza esta canción que está sonando ahorita. ¿Han escuchado esta canción? Está chistosa, pero está pegajosa, ¿eh? Se anda haciendo bastante viral ahorita a través de las redes sociales, más que todo en TikTok, escuchen.

nadie de Narcín Tortillas. Ay, ay, ay, hay que disfrutar la vida, gente. Ya la escucharon. Ahorita andaba allá en la oficina del programador y diciéndole: oiga, programador, y si me pone esta canción ahí en la programación, a mí me gusta. Ah, ya regresamos más adelante con puros chismes de espectáculos. ¿Sabían ustedes que se viene la nueva película de Toy Story, Toy Story 5? Y este Bad Bunny va a ser la voz de uno de los personajes. ¿De quién? Ya te lo cuento luego. Y entonces, ¿cuántas tortillas se come usted?

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2: Vamos con chismes. 2:03 de la tarde, el tiempo se va volando. Así que escucha, si estás esperando la película, la de Toy Story 5, que yo sé que aunque estamos niños de corazón, de mente, de espíritu, más no de cuerpo ni de edad, yo sé que queremos ver la película, yo me incluyo, ¿eh? Voy a poner de excusa que mi hija la quiere ver, aunque ella no sabe nada de estas películas todavía. Se va a estrenar en cines el 19 de junio. Y bueno, ya salieron a la luz varias cosas. Una de esas es, por ejemplo, el personaje este de Tiro al Blanco, el caballito, el de Woody, el que no habla, el que apareció por primera vez allá por 1999 con Jesse, que tan querido por todo mundo. En esta ocasión, en esta película, va a tener voz y va a hablar. Pero ok, escuchen. Lo van a hacer como tipo una versión de Tiro al Blanco malvado. Una versión de alter ego del personaje. Y así creo que es como que va a hablar. Estuvieron haciendo varias pruebas hasta que por fin se decidieron por una voz. Porque ellos no imaginaban qué voz podía tener el caballo. Entonces empezaron a hacer pruebas y pruebas del personaje. Y como que no me gusta, ese no me gusta, hay que cambiarle aquí, hay que cambiarle allá. Pero al final sí llegaron a la conclusión y eligieron una que es la que van a poder escuchar si van a ver la película. Si van a ver la película, si no, pues problema de ustedes. Otra de las cosas que se sabe con respecto a esta película es que Bad Bunny va a tener voz en la película. Imagínense, qué bonito. Creo que le está cumpliendo sus sueños de niño. Incluso hasta se compartió una foto de él donde está disfrazado así como que fuera Woody y con Toy Story y todo eso. Va a interpretar a un personaje que se llama Pizza with Sunglasses. Lo describen así como un personaje sin esfuerzo, así cool, misterioso. Pertenece en la película a una pequeña comunidad de juguetes que han sido olvidados y que están viviendo en un cobertizo abandonado en un jardín. Entonces esa voz es la que va a ser. Más o menos cómo suena la voz. Solo esto es lo que tenemos hasta el momento, ¿eh? No esperen más. ¿A dónde está? ¿A dónde está? Aquí está. Oigan. Solo esto se escuchó. Como que para Santa. Ay, ay, ay. Bueno, pero que andamos de chismosos. Más adelante te quiero comentar, te quiero pasar el audio de un video de este Eugenio Derbez. Es que se pasa, de verdad. ¿Cómo reaccionó al encuentro entre su hija Aislinn Derbez y Mauricio Ockman, que bueno, van a protagonizar una película romántica juntos? A mí me encantó la opinión de Eugenio. Para que se rían un poco. Más adelante, aquí a través de la Mega Tan Latina como tú.

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0: Y aquí sí damos para más, más chismes y más chismes a través de la mega tan latina como tú. Ay, ay, ay. Bueno, vamos a hablar de algo, Katy Perry anunció a través de sus redes sociales, esto fue el día de ayer, fue en Instagram, que dice que va a llegar a México, que va a llegar a México para una feria que se realiza en San Luis Potosí y que va a dar un concierto gratuito para todos aquellos que quieran ir. Va a ser el 25 de agosto, la feria se lleva a cabo entre el 8 y el 31. Yo no sé, yo no creo que ella diga, ay, bueno, van a celebrar una feria por allá, voy a dar el concierto gratis. No, se me hace que esto obviamente es pagado por el gobierno municipal, pero bueno, ella lo anunció y dice que está muy emocionada. Oigan, oigan, yo aquí con chismes, qué barbaridad. Eso fue lo que ella dijo. Cuando trabajes, computadora, cuando quieras, no te preocupes.
1: I told you I'd be coming back, and now I am. August 25th, FENAPO, free show for all of my Mexican Katie Gatos. Let's go!
0: Bueno, así se escucha emocionada, vamos a decir que sí. Otro de los chismes que se vienen es, por ejemplo, hay un cantante, uno de los más jóvenes en exponer el regional mexicano, acaba de lanzar su segundo disco que se llama Dosis, estoy hablando de Javi, y es que durante una entrevista dijo que está muy feliz por cómo está yendo en auge su éxito, y la verdad que sí, y además de que anda más emocionado porque dice que el expresidente Barack Obama eligió una de sus canciones entre sus favoritas. ¡Wow! Eso no me la sabía yo, ando mal de noticias porque no me la sabía. Bueno, vámonos con canciones y luego te quiero contar algo que hizo Bad Bunny que la gente anda criticando como que traicionó a Shakira con esto. Yo no sé qué tiene que ver la gente y sus cosas, pero bueno, yo te vengo con el chisme luego. ¡Ay, ay, ay! Esa canción me gusta. Mi casa nueva, Invasores de Nuevo León. ¡Súbele! ¡Súbele!

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3: Dos de la tarde con 19, bellezas, que escuchan la Mega 107.1, 103.1, tan latina como tuyo. 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

0: Tengo una pregunta para usted.
1: Y entonces, ¿cuántas tortillas se come usted?
2: Y esa es la pregunta para ustedes. Y entonces, ¿cuántas tortillas se comen ustedes? Ay, ya, ya, esa canción ando pegada. ¿Cómo estamos? Seguimos con puro chisme porque nos gusta, nos encanta. ¿Qué cosas de la vida, no? Esta pareja, cuando estuvo junta, cuando estuvo acompañada, creo que en ningún momento tuvieron este acercamiento en la pantalla grande, nunca fueron protagonistas de ninguna película, mucho menos romántica, y como que hoy sí, ¿eh? ¿Qué les pasa? Estoy hablando de Aislinn Derbez y Mauricio Ochman, quien son los protagonistas de la película Hasta el Fin del Mundo. Y que anda causando sorpresa, porque obviamente ellos están separados. Sí, tienen una hija, pero igual, están separados. Hasta ella, cuando publicó esto, como que, ay, qué bonito, que como que vieron reflejada su historia. Obviamente no fue en el momento en que ellos estaban juntos, pero qué bien que pudieron hacerlo, y bla, bla, bla. Y con el humor que se carga Eugenio Derbez, y cuando los periodistas le preguntaron sobre qué pensaba de esta colaboración, sale con su chiste medio loco. Para dar un poquito de preámbulo a la historia, Aislinn fue novia de Kalimba, del cantante, por bastante tiempo. Entonces, escuchen qué es lo que dice Eugenio cuando le preguntan qué opina de la película.
3: No sé, ya no sé. Me quedé igual que ustedes, así de... O sea, ¿qué sigue? ¿Qué?
4: Eugenio Derbez estalló al ver que su hija Aislinn está de nuevo...
2: Ok, quiero ponerle la parte donde él dice... Ahí.
3: No sé, ya no sé. Me quedé igual que ustedes, así de... O sea, ¿qué sigue? ¿Qué? ¿Qué? ¿Que ahora saque un disco con Kalimba? ¿O que yo saque una línea de ropa con Sara Bustani? ¿Qué sigue? ¿Qué sigue?
2: ¡Ups! ¿Qué tiene de malo? No tiene nada de malo. ¡Qué barbaridad! ¡Qué cosas! No. Aquí andamos con puro chisme para que vayan agarrando ánimos, porque más adelante se vienen los chistes que no pueden faltar.

0: milagro no ladras.
1: Yeah. ¿Qué le pasó?
0: Vamos, mi Gaby, con un chiste de esos de los chicos raros, que casi a mí no me sale, ¿verdad?
1: Ajá.
0: Estaban dos chicos raros y le dice, oye, ¿jugamos? ¿A qué? Dice, adivinanzas. Si tú adivinas, tú a mí.
1: Ajá.
0: Si no adivinas, yo a ti. Dice, ok, está bien. Y le dice, a ver, ¿qué es? Tiene cuatro patas y hace miau. Y le dice el otro chico raro, ah, un cocodrilo. Y le responde el otro, ¡ay, ganaste!
1: ¡Ay, Dios mío!

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0: Y qué bonito es lo bonito, estamos iniciando el jalapeño el día de hoy. Es miércoles, que se siente como si fuera viernes. Pero no, es miércoles 27 de mayo. Yo soy Oscar, ella es Magda la Reina. ¿Por qué huyas como patrulla, Magda la Reina?
1: Para
0: ver quién pregunta,
1: ¿cómo
0: ¿no?
1: ¿Cómo se llama? Ándale. Yo iba a decir que para despistar al enemigo, pero pues...
0: ¿Cuál enemigo? ¿De quién te estás escondiendo?
1: No, no te puedo decir.
0: No, platica el chisme bien, Magda. Que tengas una excelente tardecita el día de hoy. También tú que estás escuchando ahí en el trabajo, en tu casa, en el coche, en todos lados. Muchísimas gracias por estar aquí en el Jalapeño, aquí en la Mega. El día de hoy, muchas cosas que vamos a estar platicando. Vamos a estarle dando un repaso a la situación de My Love Claudia Sheinbaum, después de que anduviera callando al mundo que no vieran TV Azteca y se le aventaron encima. Vamos a estarle dando una actualización a eso. Muy importante en esta hora, y estoy, mira, tan importante que hasta lo estoy pegando a la mesa. Muy importante en esta hora, vamos a estar hablando acerca de lo que se anunció en días pasados con respecto a las personas que necesitan o van a aplicar para su residencia, para su green card, y que el anuncio fue que para aplicar para la green card tienen que irse de Estados Unidos primero. Traemos más detalles de esto. Esto es algo muy importante. Por supuesto, nos vamos a estar platicando, vamos a estar cotorreando, noticias locas, chismecitos, chismesotes, chismesucos, chismesones de todo lo que hay, segmentos como Los Ángeles de Magda, que son un verdadero apapacho al corazón. Vamos a estarla pasando rico, bonito, porque nos lo merecemos.
1: Claro que sí. Esto y más nos merecemos, ¿eh?
0: ¿Qué más te mereces?
1: Oh, yo me merezco todo en este mundo. Ajá. Tanto lo bueno como lo malo. Porque aunque me porto bien, de repente pues me sale lo diablito, ¿no? Entonces si me pasa algo malo, yo sé por qué.
0: Ándale, ándale, eso me gusta. Así que vienen muchísimas cosas de las cuales vamos a estar platicando. Así que no te vayas a despegar, por favor. La vamos a estar pasando bien bonito. Y todas las tardes, que no se te olvide que tenemos una parte que nos gusta mucho y que creemos que es importante, que es nuestra reflexión del día de hoy. Así que vamos con... ¡No puedo dar la reflexión con eso, por favor! ¡Con eso no! La reflexión del día de hoy tiene que ver con tres palabras que son muy importantes. Vamos con la reflexión, si me lo permite. Tres palabras muy importantes para ti el día de hoy. Y es que en mis cuántas primaveras que tengo en esta tierra, que es un par, más de 40 primaveras. En mis 48 primaveras he aprendido algo en tres palabras. Sigue hacia adelante. Eso es lo único. Sigue hacia adelante. A pesar de que a veces camines en un camino con espinas, sigue hacia adelante. A pesar de que en ocasiones cojeamos un poquito en el amor, sigue hacia adelante. Cuando en el trabajo está apretando la cosa y sientes que quieres tirar la toalla, que porque el jefe te ignora, que porque los compañeros son mala leche, que porque el dinero no está llegando, sigue hacia adelante. Es muy importante eso. Sigue hacia adelante. Que si los hijos son contestones y rezongones y no limpian y son... Mamá, quiero puro chicken nugget. Sigue hacia adelante. La vida siempre te va a enfrentar con diferentes situaciones. Unas que te van a cansar, otras que te van a frustrar, otras que te van a enojar, otras que te van a romper el alma. pero sigue hacia adelante. La vida solamente es una y tienes que aprovecharla el día de hoy. Sigue hacia adelante. El trabajo, sigue hacia adelante. El amor, sigue hacia adelante. Los hijos, la familia, sigue hacia adelante. Lo más importante en esta vida, mientras estés con vida, mientras estés respirando, sigue hacia adelante. ¿Para dónde, Mayra? ¿Para dónde?
1: ¡Pa'lante!
0: Ah, ¡adelante!
1: Es que soy de rancho.
0: Sani, ¿tú te la crees? Huele un poquito a caca de vaca y la Magda. ¡Ay, fuchi! Por favor, de rancho. Ajá. Más fresona salió.

0: ¡Feliz miércolitos! A echarle ganas. Por cierto, es lo que teníamos pendiente, en donde Estados Unidos va a exigir a la mayoría de solicitantes de green cards que permanezcan fuera de los Estados Unidos durante el trámite. El Servicio de Ciudadanía e Inmigración va a endurecer, Magda, las medidas para las peticiones de residencia permanente o green card. Este fue el anuncio que se hizo hace unos días, solamente que no había detalles tan a fondo. Ahora sabemos que USCIS, que es el Servicio de Ciudadanía e Inmigración de los Estados Unidos, ha recalcado que el ajuste de estatus contemplado en la Ley de Inmigración y Nacionalidad, que hasta ahora permite realizar el trámite sin salir de Estados Unidos a través de un consulado en el extranjero, no busca sustituir el procedimiento ordinario y debe utilizarse únicamente en casos excepcionales. La mayoría de casos, es lo que significa que la mayoría de casos de personas que deseen solicitar la green card van a tener que salir. Obviamente cada caso va a ser distinto, pero esto sin duda alguna está creando confusión, incertidumbre. Sabemos que hay mucha gente que ha obtenido sus permisos, que ha obtenido algún otro tipo de beneficio migratorio y de repente beneficios migratorios que le pueden llevar a una residencia. Y ahora esto te sacude, ¿no? Porque dices, ¿cómo? Espérate, ¿me voy a tener que salir? ¿Voy a tener que salirme yo? Y si quiero arreglar a mi familia, nos tenemos que salir. ¿Y qué vamos a hacer? Entonces, y con la incertidumbre de, ¿y si salimos? ¿Cuánto tiempo? Lo que dure el trámite, ¿cuánto va a ser? ¿3 meses? ¿6 meses? ¿9 meses? ¿Un año más? Y si al momento de salir ya no podemos regresar, eso está ocasionando mucha incertidumbre en muchas personas.
1: Lamentablemente es un shock en lo que está, pues, bastante gente. El problema es de que anteriormente todo mundo, bueno, no todo mundo, pero sí la mayoría salía. Y después se creó una manera en que pagas como un tipo de multa y entonces desde aquí haces tu trámite. Entonces, pues eso estaba genial porque tú seguías trabajando aquí, tú seguías generando, seguías con tu familia, que es lo que mucha de la gente se preocupa porque tiene hijos nacidos aquí y que están en la escuela o que están en haciendo su vida aquí y de repente se tienen que ir, pues. Es algo bastante, bastante difícil el separarse de la familia por un trámite nada más.
0: Se, lo que está diciendo pues el Departamento de Inmigración, y así es como lo dice, una persona que está en los Estados Unidos de manera temporal y quiere una green card o una residencia debe de regresar a su país de origen para aplicar desde fuera. Esto va a permitir a nuestro Departamento de Inmigración y nuestro sistema de inmigración que funcione más apegado a la ley, en vez de estar incentivando algún tipo de amaño. La era de abusar el sistema de inmigración ha terminado. Eso es lo que publica a través de su cuenta de X, Homeland Security, que es el Departamento de Inmigración. Imagínate, ¿no? ¿Qué es lo que está pasando?
1: Bastante fuerte, pero pues esperemos que los que ya tienen sus trámites cerca, pues se los den sin necesidad de que se vayan, la verdad, porque si hay mucha gente que está ahorita preocupada, que ya nada más está esperando una cita, dos, o sea, cositas así, que de repente les digan, ¿te vas a tener que salir?
0: Sí. Está crítico. Esa es la situación, esto es lo que se sabe. Una vez más, han dado algunas... algunos puntos de las personas que podrían salir, sin embargo, se maneja que esto va a ser de persona a persona, cada caso es distinto, por mucho que se parezcan, cada caso es único, cada caso es diferente, cada caso es distinto. Consulta con tu abogado, con tu abogada de inmigración, si estás en llegar a uno de estos procesos y esperar que suceda pues lo mejor en tu caso, y ahí siempre vamos a estar al pendiente por si es que llegan a hacer más aclaraciones, por si es que llegan a dar más detalles, por si la situación, esperemos que no, pero por si la situación se aprieta, pues aquí, pues vamos a estar al pie de el cañón, Magda. Ay, te digo, Magda, te digo. Pero acuérdate, aquí estamos, no nos vamos y nos echan.
1: ¡Nos regresamos!
0: Como debe de ser, qué barbaridad. Ay, ay, ay, ay, ay, ay, ay.
1: Para adelante, nada.

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0: El día de ayer lo platicábamos, la presidenta de México, my love, Claudia Sheinbaum, metiendo la pata, diciéndole a México, no vean TV Azteca, ahí nada más pura fake news. Y le andaba saliendo el tiro por la culata. ¿Qué fue lo que dijo Claudia Sheinbaum después de, ya, está bien? ¿Qué habrá dicho? ¿Qué habrá dicho?
1: ¿Cómo fue que se disculpó?
0: ¿Qué? ¿Se disculpó? Vamos a descubrirlo.
1: Creo yo, ¿no?
0: Esto.
1: No se

0: Bueno, Maga. La presidenta de México, my loves, Claudia Sheinbaum, metió la pata bien metida y lo platicábamos el día de ayer. Recuérdanosla tantito. Bueno, no, recuérdanos qué dijo.
1: Fácil y rápido. No vean TV Azteca.
2: No. No vean TV Azteca.
0: Sí, ¿causa, sí, motivo, sí, razón o circunstancia?
1: Pues supuestamente porque para ella TV Azteca da noticias falsas, entonces está creando desinformación.
0: ¿Cómo qué tipo de noticias falsas y desinformación?
1: Pues sí, está... Bueno, normalmente lo que se dice es de que están creando noticias, uh-huh, en contra de su gobierno.
0: Sí, pero que...
1: Entonces están hablando mal.
0: Pero por lo general están hablando datos duros, ¿no? Están hablando de factos, están hablando de la situación, lo que realmente está pasando en México.
1: Yo también eso es lo que creo, o sea, porque si tú investigas, al final de cuentas, pues te están diciendo nada más datos que al final de cuentas, pues si a ella no le gusta, que haga algo para que esos datos cambien, ¿no?
0: Okay.
1: Al fin y al cabo, ella es la presidenta.
0: Bueno, pues la presidenta de México, Claudia Sheinbaum Pardo, pues después de haber dicho que no vean TV Azteca, ahora pues salió, no sé si a disculparse, pero simplemente se lo voy a decir, yo no he censurado absolutamente a nadie.
3: Pero tenemos derecho de réplica. Esa es la diferencia. Entonces, ellos están haciendo política desde su televisora. No están ejerciendo el derecho a la información, sino están haciendo política.
0: O sea,
3: nosotros también desde aquí damos información.
0: Si de repente dicen...
3: Y también hacemos política, porque la política...
0: El año pasado en México hubo más de 150 mil muertos por actos de violencia y crimen organizado.
3: El pueblo de México lo sepa.
1: Es política.
0: Es política, o sea, no, o sea, es inventado.
3: ¿Por qué están
0: molestos? O sea, la gente no tiene que saber.
3: Pues porque tuvieron que pagar los impuestos que debían.
0: O sea, ¿en serio?
3: Y ese enojo lo
0: si de repente se dice, oye, se informa, el gobernador de Culiacán está acusado de narcotráfico, perdón, el gobernador de Sinaloa está acusado de narcotráfico y el gobierno de Estados Unidos lo quiere. Y por cierto, es del partido de Morena. ¿No son datos, factos duros?
3: Y ustedes, que muchos de ustedes no,
1: es hacer política. ¿Qué no estás oyendo lo que dice tu presidente?
0: No es mi presidenta, es my love.
1: Y con una ética tu love
3: que no está marcada por la mentira.
1: Pues yo también, eso es lo que yo digo. O sea, sí, se supone que el derecho de que nosotros nos expresemos, la libertad de expresión, por decirlo así, es que digamos lo que vemos, lo que sabemos, y el hecho de que estén dando los factos, como tú le dices, que están dando
0: factos.
1: Los factores, o sea, que son hechos.
0: Factos.
1: No es algo que están inventando, pero según ella, sí, lo inventan y lo están haciendo con fines políticos. No con fines de informarle al pueblo, no. Están haciéndolo con actos políticos.
0: Qué barbaridad, es que dicen que cada quien va a hablar desde su esquina o desde su privilegio, ¿no? Cada quien va a ver las cosas desde su propia esquina, desde su... ¡Ya, Paquita! No le hablas así a my love, Claudia Sheinbaum. Pues sí, eso es lo que está pasando. No sale a dar una disculpa como tal, simplemente sale a decir, aquí no estamos censurando a nadie, simplemente cada quien puede ver lo que se le dé su regalada gana, nada más que allá están, no están informando, están haciendo política, están tirándonos, porque no les perdonamos los impuestos y ahora quieren desquitarse. Ahí está, no lo dije yo, lo dice ella. My love.
1: A veces yo no los entiendo a los políticos, la neta.
0: ¿Por qué, Magda?
1: Bueno, ¿quién los entiende, verdad?
0: ¿Por qué?
1: pues porque según ellos están ahí para apoyar al pueblo, para esto, para el otro, y de repente te das cuenta de que solamente se están apoyando ellos.
0: ¿Te has escuchado que los políticos son como unos enamorados?
1: ¿Cómo?
0: Porque prometen y prometen y prometen hasta que... hasta que anotan gol.
1: Y luego ya se les olvida lo que prometieron. Haber...
0: Exactamente, se olvidan de lo prometido. Uh-huh. ¡Ay, se lo dejamos de tarea! No se vale, oiga. No se vale que hagan esas cosas, que anden jugando con el pueblo. Enfóquense de verdad en encontrar a los desaparecidos, en apagar la violencia, en que acabe el narcotráfico, en generar más empleos para toda la gente que necesita chambita. La gente que necesita sus centavitos, en la seguridad, en los medicamentos, ahí es donde tienen que estar enfocados, aquí y en todos lados. ¡Ah, qué barbaridad!
1: ¡Exacto!
0: ¡Yo para presidente!
1: ¡Por favor!
0: Imagínate junto con My Love reinando juntos.

0: chida. ¡Ya viene el burro del día! Y el burro del día de hoy es un huelechones. ¿Así le podemos llamar?
1: ¿Qué?
0: Es un vato huelechones. ¿O cómo se le dicen? ¿Chones? ¿Calzones?
1: Sí, sí, sí, sí, sí, pero...
0: Ya regresamos. Es un...

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1: ¡El burro del día de hoy te va a hacer decir... miércoles! Hoy es miércoles, por cierto. Y es que el burro del día de hoy es un huelechones. Sabemos que hay mucha gente maníaca, mucha gente mañosa, y este cuate fue arrestado por voyerismo, ¿ok? Voyerismo es... son diferentes prácticas. Digamos que es algo más, más picoso. Voyerismo es por andar... fisgoneando. El que es el voyerismo, okay. El voyerista es un fisgón que le gusta esconderse y ver ahí gente y ver que aquí, ver que acá. El voyerismo es el que les gusta ver, el fisgón. Este cuate se pasó de fisgón y fue cachado oliendo ropa interior de una jovencita. ¿Ok? O sea, es que eso es como cuando vas a la lavandería y toca, oye, ¿y mis calzones? ¿Dónde están mis calzones? ¿Se perdieron? Seguramente se los llevó alguien para estarlos oliendo. ¡Guácala! Bueno, depende.
2: Depende de quién sabe. A mí, bueno, cuando anteriormente nos robaban los calzones en el edificio ahí en Toluca, había varios edificios donde yo vivía y se empezaron a perder... la ropa interior, tanto el brasier como el calzón.
1: ¿Te los mujeres, robaban? ¿Te los robaban?
2: Limpio. Sí. ¿De dónde crees?
1: Pero, ¿te los pedían por las buenas o te decían ya?
2: No,
1: estos me los quedo yo.

0: vecina que lavaba ajeno y a ella ya le había pasado. Entonces ella fue la que estuvo reportando y todo, y finalmente agarraron a un señor.
1: Uno de tus hermanos.
0: Y no.
1: No. No fueron a tus hermanos, bueno.
0: No fueron de mis hermanos.
1: Por lo cacharon.
0: Estamos locos en la familia, pero no tanto.
1: Ahí te voy. Esto te va a sorprender porque este fisgón llega desde Butler, Ohio, que es aquí tras Lomita, ya yendo como para Cleveland. Y este cuate no es cualquier persona, ¿ok? Este cuate era, porque renunció a su puesto, el alcalde de Butler, Ohio, de nombre Wesley Dingus, renunció a su chamba después de enfrentar cargos de voyerismo al estar oliendo los calzones, la ropa interior, disculpe usted, de una jovencita. Y lo peor del caso es que alegadamente, ya ves que para todo usan el alegadamente, la jovencita,
0: sí,
1: se trataba de su hija adolescente.
0: No, qué desgraciado, infeliz. No hay, ay, no hay una palabra que describa a una persona así. Qué desgraciado, la verdad.
1: Alcalde de Ohio, republicano, de las bases fuertes de MAGA. Pues sí. Tuvo que renunciar después de dos cargos por estar oliendo ropa interior de...
0: ¿Qué?
1: De familiares.
0: ¡Demonio!
1: Y dice aquí, de familiares que estaban a su cargo. Se los dejo de tarea, no lo invento yo. Ahí está el burro del día de hoy. Este vato...
0: desgraciado.
1: Y cochino. Enfermo del coco. Dios, es la gran señora del hogar, la reina. Ah, la reina del hogar, así la... My Love Chamber, todavía, pero no, tus... No. Hay niveles.

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0: Estamos iniciando una nueva hora, ya te lo sabes. ¡Es el jalapeño!
1: ¡Ay, Dios mío!
0: Miércoles 27 de mayo le está dando un ataque de risa a Magda. Ya la escuchaste. Sí. Ella es Magda.
1: Sorry.
0: Yo soy Oscar. Que la pases muy, muy, muy, muy bien en esta tardecita. Qué clima tan loco hemos tenido, pero mira, a alzar la mirada. Vamos a echarle ganas. Cualquier cosa que estés haciendo, donde quiera que estés, la mejor de las actitudes. Por cierto, Magda, el día de hoy es el Día Nacional del Protector Solar. Aunque no lo estemos ocupando el día de hoy.
1: Pero pues podemos comprarlo hoy para usarlo mañana o pasado.
0: Es la temporada. Recuerdo que días pasados o semanas pasadas platicábamos de la importancia de cuidarnos precisamente con el solazo que se viene en el verano. Y es que cada día que está pasando hay más casos de personas que son diagnosticadas con cáncer de piel relacionados o afectados de manera directa por recibir el sol sin protección alguna. La gente que trabaja en landscape, a mí me preocupan mucho los ruferos, los pintores, los que trabajan en landscape y en los árboles que están al aire libre, y los deliveries, porque ellos siempre están allá afuera y obviamente con el hace calor y usan camiseta de manga corta, no se protegen los brazos. No se ponen un bronceador, no se ponen un bloqueador, y pues puede que con el tiempo tengan algo ahí. Así que por favor, cuídense, usen su protector solar.
1: Por favor, porque el sol cada vez está, siento yo, ¿no? Sí. Tal vez no es cierto, pero yo siento que cada vez está así como que más.
0: Pega más duro.
1: Cada
0: vez pega más duro, y es que por lo mismo de la famosa capa de ozono, ¿no? Que es la que nos protege. Esta capa es cada vez más delgada por la contaminación, por diferentes factores. Entonces sí, es muy, muy, muy importante que se cuiden, usen su camiseta de manga larga los que trabajan afuera, usen protector solar. A lo mejor los deliveries van a decir, ¿nosotros qué? Acuérdate, de los grupos de personas más afectadas son la gente que se dedica a transportes, porque van con el brazo izquierdo.
1: Los camioneros
0: van con el brazo izquierdo en la ventana, van con el brazo izquierdo tomando el volante y les pega directamente, ya que el brazo derecho está protegido pues dentro del vehículo. Así que, por favor, cuídese mucho, Día Nacional del Protector Solar. Bueno,
1: me gusta.
0: Más adelante en esta hora llegan Los Ángeles de Magda, un verdadero apapacho al corazón.
1: Y hoy te traigo algo así bien, ay, no sé, a mí me gustó, pero sí está un poquito fuerte.
0: ¿Cómo?
1: Porque es un repartidor de Amazon que evitó un asesinato.
0: ¡Nombre!
1: Ajá, por eso te digo, está un poquito fuerte.
0: Es un superhéroe
1: ese
0: vato.
1: Pero para mí este tipo es, sí.
0: Ese vato
1: un angelote.
0: Es un gran héroe. Lo vamos a conocer más adelantito también. En esta hora, pues vamos a platicar acerca del caso de unos comentaristas deportivos que fueron, mexicanos ellos, que de TUDN, que fueron a Sudáfrica a hacer una cobertura, etcétera, etcétera. Y resulta que como parte de la cobertura y los videos que querían sacar, sacaron un dron, volaron un dron para filmar unas partes. Pues resulta que fueron arrestados por esto de volar el dron. Esto fue meses atrás. Y ahora resulta que la política en Sudáfrica, o sea, las leyes en Sudáfrica, tienen prohibidos que vuelen drones en muchas partes. ¿Cuál es el resultado? ¿Cuánto tiempo van a tener que mantenerse en Sudáfrica? ¿Cuál es la pena? Porque acaba de salir la condena. ¡Reporteros! ¡Iban a filmar! Lo vamos a estar platicando más adelantito. Esto está bien canijo. Por eso cuando visitamos un lugar nuevo siempre hay que saber cómo se mueven por allá, porque uno nunca sabe, Magda.
1: Tienes que aprender. Dicen que a la tierra que fueres, haz lo que vieres.
0: Como si vas a Tepito, lo primero que haces es te guardas la cartera y el teléfono.
1: Te quitas las alhajas y te vistes de manera...
0: ¡Ay!
1: pues ahora sí, sencillita, por favor.
0: Y llevas vaselina. Bueno, más adelantito vamos a platicar de esto. Y ya regresamos también con el chisme, porque los Acosta, famosa agrupación mexicana, los están descabechando por algo que hicieron en Nueva York en plena presentación. ¡Qué barbaridad! ¿Qué habrán
1: hablando
0: hecho?
1: De famosos del espectáculo, hey. Yo voy a dar una noticia que la verdad, algo que a ti no te va a gustar.
0: ¿A mí? ¿Por qué me digo?
1: Sí, sí, a ti. ¡Te quieren dar baje!
0: ¿Baje?
1: Te quieren quitar, sí, el amor de la Sheinbaum.
0: ¡No!
1: Sí. Galán de telenovela.
0: ¡No!
1: Está defendiendo a la Sheinbaum.
0: Con Claudia.
1: Más adelante te voy a decir quién.
0: A mi Claudia Sheinbaum, my love, nadie me la anda bajando. Galán
1: pues
0: de
1: ya,
0: por favor.
1: Ya uno.
0: ¿Qué tendrá galán de telenovelas que competirme? Ya regresamos, ya. Ahorita nos platicas, por favor. Ponen de malas.

0: ¡Qué barbaridad! Lo veo y no lo creo, de los mejores cantantes del mundo y de la historia. Me refiero a mis compas de los Acosta. Están... ¿Por qué te ríes?
1: Los mejores del mundo y de la historia, los Acosta.
0: ¿Por qué? ¿No lo...? ¿A poco no? Escucha.
1: No digo que no sean buenos.
0: ¡Ay, por favor, Magda! No les tires hate.
1: Ya no me extraña. No, no, no.
0: Hoy, hoy, hoy.
1: Vas a llorar.
0: Hoy, hoy, hoy.

0: capítulos. O sea, ¿los has visto? Esa voz de terciopelo, de canario, esa voz de ruiseñor saliendo de ese cuerpo de motociclista de Harley Davidson. O sea, eso es...
1: Sí, poesía pura.
0: Bueno, mis compas de los Acosta están echándoles bien gacho por un berrinche que hicieron en plena presentación en Nueva York. Ya el video es completamente viral. Todo inició cuando un vato, que siempre, nunca falta el vato gorroso, les decía, fírmeme mi sombrero, compa, mi sombrero, compa, compa, compa, fírmeme mi sombrero, compa, mi sombrero, compa, compa, mi sombrero, compa. Y avienta el sombrero para que se lo firme el sombrero. Y ahí es donde empieza el berrinchón.
2: Edúcate, porque yo no me llevo contigo.
0: Edúcate, sí, edúcate, le dice, sáquenlo de aquí.
2: Respétame, yo no te he faltado el respeto. ¿Dónde están los de seguridad? Que lo saquen.
0: ¿Dónde están los de seguridad? Que lo saquen, que lo saquen, que lo saquen. Y después de eso dice, a ver, dame el sombrero, dame el sombrero. La avienta en el sombrero. Y cuando la avienta en el sombrero, agarra y lo pisotea el sombrero del vato que quería firmarlo.
1: Qué mala onda. La verdad, ¿no? Porque uno como fan es lo que espera. Sí, a veces somos gorrosos. Sí. Y digo somos porque yo soy de esas que fírmale aquí, fírmale acá. Y
0: qué gorrosa ya eres. Sabes. Qué bueno sí, que me dices para no sí. Llevarte nunca
1: la putito,
0: en ningún lado.
1: El selfie, whatever. Pero, o sea, si eres artista, sabes lo que va a pasar. Sabes que van a estar alrededor tuyo. Sabes, o sea, hasta que te pongas así. Ha de andar andropáusico el tipo este.
0: Tampoco me la hables así. Bueno, pues los Acosta ya lanzaron comunicado oficial diciendo que para todas las personas que han visto el video que circula en redes sociales, quieren expresar que durante más de 40 años de trayectoria, los Acosta siempre han procurado por brindar respeto, cariño y entrega 100% total a nuestro público, dice así, porque gracias a ustedes hemos vivido una carrera llena de momentos inolvidables. Sí me consta, a lo mejor, como dices tú, no estaba pasando por un buen día. Andaba irritable.
1: ¿Y por eso no se disculpó?
0: A lo mejor está pasando por la pubertad, sí. A lo mejor está en plena pubertad, la voz la está cambiando y ya no le sale estas notas, chica. A lo mejor, es que es difícil, escucha. Es difícil, cuando te cambia la voz, ya, es difícil llegar a esas notas, a lo mejor por eso está de malas.
1: Contra el dragón.
0: Qué barbaridad, de los mejores cantantes de la historia. Ah, mis compas de los okay. Acosta, saludos viejo, no se enoje, por favor, ya estamos en una edad.
1: Se va a lugar.
0: Ya, la bilis, le va a subir la bilis viejo, ya, tranquilo. Ok, al que le va a dar bilis es a mí con lo que viene, ¿verdad?
1: A ti, porque no te va a gustar. Respira profundo, tranquilízate un poco, porque te voy a decir cuál es el galán de telenovelas.
0: ¿Quién es ese Nachas Huang? ¿Quién es el Nachas Huangas que me quiere bajar a Claudia Sheinbaum?
1: A la Sheinbaum.
0: ¿Quién es el Nachas Huangas?
1: Huicho Domínguez.
0: ¡No!
1: O sea,
0: por
1: Carlos
0: favor.
1: Carlos Bonavides.
0: ¡Ay, por favor, señor! Ya siéntese, vayas a cambiar el pamper.
1: Se van a bajar.
0: ¡Ay, por favor! Por favor.
1: Sí, porque la está defendiendo. Ay, a Huicho. Una mujer nos gusta un hombre que dé la cara por nosotros, que nos defienda, que nos haga sentir seguras. Y él ya está en esto, ya está viéndose camino ahí.
0: O sea, Huicho Domínguez, el de... El premio mayor, el premio mayor.
1: Ese, pero...
0: Ese, no, por favor.
1: Imagínate con quién estás perdiendo, mi chavo.
0: Por favor,
1: con
0: Huicho.
1: Carlos. A ver. Ahora sí, ¿qué quieres que te diga? Carlos Bonavides se puso las pilas y rápido.
0: Ay, por favor. ¡Que pase el Nachas Huangas de Carlos Bonavides!
3: No, nuestra presidenta es un parteaguas histórico. Nuestra presidenta, ante tanto chacal, ante tanto traidor, ante tanto ratero, ante tanto usurero como es el dueño de Televisión Azteca y el dueño de todas esas empresas, ante esas maldicencias de humanidad que dicen que no hay libertad de expresión, a la luz está que hay libertad de expresión. Ahí está el traidor de Alarraqui, ahí está el mentiroso de Carlos Loret, ahí está el payaso de Broso, que simplemente están en contra porque se han vendido y han traicionado su ética profesional, han traicionado la ética y han traicionado la objetividad al hablando solo las cosas que ellos consideran mal que hace nuestra presidenta. Y nuestra presidenta les dice, no vean la televisión azteca, simple y sencillamente porque es una continuidad de lo mismo, de que todos los días critican al gobierno y lo critican de narcotraficante, cuando el problema del narco es un problema de muchos años.
0: Claro.
3: Yo no voy a hablar del narco porque Dios me libre, pero ese problema tiene muchos años.
0: ¡Ay, cálmate!
3: Muchos sexenios.
0: Manchas.
3: Y ahora se culpa a
0: Aguadas,
3: la presidenta más bien preparada desde que se conquistó México.
4: Señor, ellos acusan censura.
0: Claro que sí, claro que sí. Tú y yo estamos en el mismo. Es la mejor, la más preparada. Pero pues también le dejaron un cochinero a Claudia Sheinbaum, por muy preparada que esté. Le dejaron un cochinero, la verdad. O sea, ahora va a tener que limpiar
3: ¿dónde
0: todo.
3: Hay censura?
0: ¡Ya, que te calles! Nachos.
1: Ay, lo que pasa es que tú no quieres dejarlo hablar porque sabes que te está metiendo la pata ahí
0: por
1: con
0: favor.
1: La Claudia Sheinbaum.
0: Yo no quiero decir nada porque no sé qué, que el narcotráfico. Ay, por favor. Por favor, si hasta la bolsita chupabas, vato. El Carlos Bonavides y yo tenemos unas historias bien, bien perronas. Acuérdate de Charlotte Carolina del Norte, cuando fuiste el rey feo del carnaval.
1: Ey. O sea que tú y él ya tienen historia y ya se quitaban las novias desde antes.
0: No, no nos chutábamos las novias, no, para nada, no.
1: A lo mejor ya es una costumbre, ¿no?
0: Tirábamos
1: de que,
0: party,
1: te la voy a bajar, tirábamos, no, porque yo trabajo a ti, todo eso.
0: Tirábamos party juntos, así te lo pongo.
1: Ok. Algo le has de haber hecho, porque si te quiere bajar a la Sheinbaum, es por algo.
0: Nachas guangas.
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0: Vamos a regresar a platicar del caso de dos reporteros que, haciendo su trabajo, terminó siendo una verdadera pesadilla. ¿A ti te ha pasado que en pleno trabajo te sucede algo que se convierte en algo terrible, en una telenovela, en una pesadilla? Vamos a platicarlo.
1: Gracias a Dios, a mí no.
0: ¿A ti nunca? ¿Nunca te ha pasado? ¿Nunca ningún trabajo se ha convertido en una pesadilla?
1: No.
0: Sigue portándote
1: no,
0: bien.
1: Que yo me acuerde.
0: Sigue portándote bien para que no se cumpla.
1: Ay, qué gachito.
0: Vamos a regresar con esto, de verdad. Imagínate. En plena labor, haciendo su chamba, su vida cambia para toda la vida. ¿Qué es lo que les habrá pasado? ¡Es el jalapeño!

0: en algún trabajo que se convirtió en una pesadilla. A lo mejor fuiste víctima de un robo. Gente que trabaja, no sé, en algún tipo de tienda, en algún tipo de negocio. A lo mejor tuviste un accidente. A lo mejor te enamoraste en el trabajo y encontraste a quien hoy es tu esposo, tu esposa. Hay muchas cosas terribles que pueden pasar.
1: Ay, que eso no es terrible. ¿Qué te pasa?
0: Ay, lo lamento mucho por estos compañeros, colegas. Bueno, ellos son reporteros, periodistas. Julio Ibáñez, enviado de TUDN a Sudáfrica, va a pasar detenido los próximos 5 años. 5 años después de que fuera enviado a Sudáfrica a hacer cobertura. No recuerdo de qué fue, no recuerdo qué fue la cobertura, pero resulta que él y su camarógrafo volaron un dron, de estos drones que tienen cámara, pues para tomar imágenes, para capturar lo que es el color del fútbol, el color de la ciudad, etcétera. Y resulta que las leyes en Sudáfrica son muy fuertes, muy pesadas con respecto a volar drones en ciertos puntos. Y le han condenado al reportero mexicano a cumplir una condena hasta el año del 2031. Imagínate, esto, lo que hicieron, se considera una falta grave.
1: Qué mala onda,
0: ¿no?
1: Sí. Imagínate, pues ellos lo único que están haciendo es trabajar. No estaban intentando hacer espionaje o algo así por el estilo. Simple y sencillamente, hacer su reporte y mira nada más.
0: Imagínate lo que son las cosas. El caso de Julio Ibáñez es terrible, está en la cárcel, va a tener que estar detenido 5 años más, ya lleva meses en la cárcel. Habría que ver si va a tener que cumplir con este tiempo dentro de prisión o a lo mejor en algún tipo de arresto domiciliario. Ojalá y que la televisora de Televisa
1: haga algo,
0: le
1: sí,
0: apoye, sí, ¿no? Sí, sí. O sea, no han podido sacarlo, le mandaron abogados, no lo pudieron sacar, pues tan siquiera que lo pueden apoyar, si le pueden dar, no sé, la prisión domiciliaria, algo, y que le paguen un Airbnb, un lugarcito, un depa, algo, porque está bastante canijo. Los jueces en Sudáfrica, donde se encuentra Julio Ibáñez junto con su camarógrafo Dani García, determinaron que se va a realizar otra comparecencia para determinar las sanciones, quizás económicas, y veamos qué es lo que sucede después de eso. ¿Qué caso tan más triste? Haciendo su chamba, llegó una tragedia. Pues para mí es una tragedia, imagínate, vas a perder tu libertad.
1: Sí, imagínate, ¿no?
0: Todavía dijeras, fueron para allá, fueron a Sudáfrica y de repente se la pasaban en un table, ¿no? Hicieron algo, algún desmán, cometieron un crimen duro, hicieron algo canijo. Dices, órale, pues toma chango tu banana, ¿no? Te lo mereces. Pero ellos estaban grabando para hacer una cápsula deportiva. Qué mal. Haciendo memoria, ¿no te ha pasado nada gacho? ¿Nada malo? ¿Nada así en el
1: trabajo? Lo peor que me ha pasado en un trabajo
0: fue conocerte.
1: Estuvo buena. Sí, claro. Pero no, tenía un acosador.
0: ¿Tuviste una cosa dentro del trabajo?
1: Sí, el trabajo. Era cuando trabajaba para una cadena de dulcerías.
0: ¿Y estaba sabroso?
1: Y no.
0: No está sabroso. No. O sea, no. Ha de estar bien feo, ¿verdad? Bien lacra, bien apestoso ahí todo, ¿verdad?
1: No era mi tipo.
0: Me disculpa.
1: Pero en ese entonces yo estaba bien atarantada por el papá de mis hijos.
0: Ay, no.
1: O sea, no veía a nadie.
0: O sea, era, guapo,
1: es
0: o
1: más,
0: sea,
1: con trabajo sin me
0: no
1: gustaba
0: era tu
1: Ricky
0: tipo.
1: Martin.
0: Era decente, no era vividor, era decente. Sí. Era un vato decente. ¿Por qué? ¿Por qué son así las mujeres, Magda? ¿Por qué son así las mujeres?
1: No, pues la verdad no tengo la menor idea.
0: Mira, ay, naco, desgraciado, vividor, acosador. Si alguien se te acerca en la calle y está feo y te dice qué bonita eres, ¡ay, aléjate, acosador! ¡Aléjate! Mardito.
1: No, pero es que
0: si alguien te dice, si alguien te dice, wow, tienes un cuerpo de infarto. ¡Ay, eres un vividor, naco, desgraciado, acosador! Ah, sí es feo.
1: A mí me dicen eso, yo los mando al...
0: Sí es feo, pero si llega William Levy y te dice, ¿qué cuerpo tan brutal tienes? ¡Ay, muchas gracias! Así son ustedes.
1: Yo los mando con el oculista porque no están viendo bien.
0: Si el vato es feo y dice algo bonito, ¡ay, acosador! Pero nada más es galán, está guapo. ¡Ay!

Y no allá en México, en Nezahualcóyotl, no, acá en Estados Unidos, en Minnesota, estaba un repartidor de Amazon entregando unos paquetes en una casa cuando de repente empezó a escuchar pues un ruido muy fuerte y unos gritos de mujer desesperada. Se asoma a la ventana de la casa donde estaba entregando este paquete y no inventes. Por la ventana alcanza a ver cómo un señor ya maduro, ya de la tercera edad podría decirse, estaba golpeando a su esposa con un martillo. Así es que este señor se metió a la casa rápidamente y le ordenó

0: Ya.
1: ¿Por qué? Te voy a explicar por qué. Porque estaban en una situación económica muy mala, entonces el esposo no quería que su mujer pasara por eso. Pero si hubiese llegado este señor a entregar los paquetes 5 minutos más tarde, hubiera sido otra historia. Así es de que el repartidor de Amazon, del cual se oculta su nombre por razones de seguridad, es mi ángel el día de hoy.
0: ¡Qué barbaridad! ¡Qué triste que una persona de la tercera edad que está batallando quiera dejar de existir y que de la misma manera que en este caso su esposa pues también deje de existir y deje de, porque acabándose la vida se acaba el sufrimiento. Esa no es la salida, esa nunca no, va a ser la salida.
1: Y él quería protegerla de eso, pero la señora no estaba muy de acuerdo con eso, ya que al momento en recibir los martillazos ella empezó a patearlo, pues para
0: sí.
1: Y a gritar para salvar su vida.
0: Obviamente, pero
1: y sí. Pero es triste la situación que esta parejita estaba pasando, pero hubiese sido algo aún más triste, ¿no? O sea, terminar con la vida de su esposa y él preso, o sea, no. Quiéranse, cuídanse, mímense y pónganle atención a sus viejitos, por favor.
0: Pónganle muchísima atención. ¿Será que esta pareja de la tercera edad tienen hijos, tuvieron hijos y a los hijos ya se fueron y los dejaron ahí abandonados? Podría ser. Si esta es tu situación, que tienes a tus viejitos por ahí, dales una llamadita, mándales un dinerito, estate al pendiente. Ellos están sufriendo. Uh-huh. Y así como los ves el día de hoy, los te podrías ver el día de mañana.
1: Exacto.

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0: Y damos la bienvenida a este espacio al único, al inigualable. Como dijimos hace rato, otros Nachas Huangas. Pedro de la Luz.
1: No.
0: Claro que
1: no
0: sí.
1: No me pongan a bailar, que me voy a poner a perrear en este ratito, Y una corrección, no son Nachas Huangas.
0: Ah, sí, cierto.
2: Entonces,
0: no, sí, cierto.
1: ¿Así te parecieron la última vez, gordo?
0: Mira. O sea, no es Nachas Huangas, es casi Nachas Huangas. Casi.
1: Déjame. Me permite saludar a toda nuestra gente bonita que nos escucha en todas partes del mundo. Saludos, Inglaterra, donde quiera que te encuentres. Saludos a mi tío, el príncipe Apolonio, de allá de San Chiconcuac.
0: ¡Ese Poli!
1: A todos ustedes. Magda, qué hermosa te ves. Te voy a dar tu besote. Dame mi beso. Ahí, ¿sabes a tostadas de tinga el día de hoy?
0: Mira.
1: Mi querido Oscar, bienvenido.
0: A mí también, dame un besote de esos. A ver.
2: No.
0: Para que pruebe las tostadas de tenga. Así como las de decente. Que tenga.
1: Chistoso. A toda la gente que en este día nos hace el gran favor de sintonizarnos a través de esta su estación, La Mega, sean todos bienvenidos a partir de hoy. Si usted no tenía chance de escucharnos, póngase cómodo porque tenemos un súper espectacular mega show cómico, mágico y musical.
0: Como lo hemos tenido en las últimas dos horas cuando no está.
1: Pero no estaba yo, ahorita ya empecé.
0: Hablando de, a ver, Pedro de la Luz, más adelante llega la oportunidad de platicar, de convivir, de conversar y aprender cosas de la vida reales. El rincón de Pedro de la Luz. ¿Qué nos traes, viejo?
1: Así es, mis queridos amigos. El día de hoy voy a traerles un tema, y no sé si ustedes están de acuerdo conmigo, pero cada vez las personas, cuando comienzan una relación, se están enamorando de las personas mayores. ¿Por qué algunas personas siempre se enamoran de alguien mayor? ¿Qué te parece?
0: ¿Por qué siempre las personas se enamoran de alguien mayor?
1: Porque algunas personas siempre se enamoran de alguien mayor.
0: ¿Te ha pasado, viejo?
1: Claro.
0: Sí.
1: Claro. Yo me enamoré de mi maestra, por ejemplo.
0: Hay mucha gente, pero ya no hay mucha gente mayor que tú. O sea,
1: no hay mucha gente mayor que yo. No entendí tu chiste.
0: No creo que haya muchas todavía con vida.
1: No entendí tu chiste.
0: Más adelante, el rincón de Pedro de la Luz, platicando desde que se enamoró de su maestra y el por qué suele pasar. Así también es. Todas las tardes una oportunidad de aprender cosas fantásticas. Esta no es una de ellas, ya lo sabes, los estudios de Magda, la reina.
2: Y yo les voy a hablar el cómo nos afecta no dormir bien.
1: ¿Cómo nos afecta?
2: ¿En qué te afecta, sí? No dormir bien, desvelarte, andar de farra todo el tiempo prácticamente.
1: El tema de hoy, ¿cómo nos afecta no dormir bien?
0: ¡Correcto!
1: Pues ya lo dijiste todo. Nos afecta ya.
0: Afecta mucho, pues sí, pero ¿en qué?
1: Pues sí.
0: Te pones de mal. O sea, ¿cómo? Exactamente. Así como lo dijo ella. ¿De qué manera te afecta el no dormir bien?
1: Pues yo anoche no dormí bien y no fue por falta de sueño. Ay, el amor.
0: El dolor de la rodilla.
1: No, que le pasa.
0: La rodilla otra vez.
1: La rodilla no me dejó dormir.
0: Vamos a regresar. Dormí. Sí.
1: Dormí como bebé.
0: ¿Cómo? Te hiciste
1: todo
0: pipí.
1: todo zurrado.
0: Vamos a regresar a platicar.
2: Hasta vomitado
0: de esto.
2: Andaba, yo creo.
0: Y además, ¿cómo la tecnología va a llegar al próximo Mundial de Norteamérica? ¿Sabían ustedes que los balones de fútbol usados en el Mundial van a llevar un chip adentro, incrustado? ¿Para qué servirá? Ya lo platicamos despuesito de esto. ¡Feliz tarde! ¡Es miércoles! ¡Es el jalapeño! ¿Saludos a quién?
1: A Inglaterra, donde quiera que te encuentres.

0: Sigue disfrutando esta tardecita. ¡Feliz miércoles! Este es el Jalapeño y vamos a hablar acerca de el balón del próximo mundial. ¿Saben ustedes que este balón tiene nombre?
1: Sí, yo sé.
0: ¿Sabías?
1: Se llama, sí, se llama Oscar.
0: No.
1: ¿Porque es res?
0: No.
1: ¿Cabeza de res?
0: Es un balón. No es resbalón, es balón. Se llama como tú. Se llama Carlos, como alguien que conociste anoche y no te dejó dormir. El balón de este próximo Mundial 2026 se llama Trionda y viene siendo un tributo para los países anfitriones, Estados Unidos, Canadá y México. Tres naciones Trionda. Y algo que llama mucho la atención es no nada más el chip que viene integrado, sino que este balón no lo van a poder usar si no lo cargan por completo, así con su cablecito, tienen que cargar el balón.
1: Oye, ¿le van a poner un chip al balón?
0: Trae un chip este balón, el Trionda, y para muchos parece una imagen así como que sacada del futuro. Está muy, muy canijo. Mira, tienen que cargarse, así como tu teléfono, así como tus audífonos, tienen que cargarse los balones. Este balón, desarrollado por la marca Adidas para la próxima Copa del Mundo en Norteamérica, incorpora esta tecnología que se llama Connected Ball. Es un sistema con un chip que manda información en tiempo real a los árbitros. Chécate este dato. Según explicó la FIFA, van a disponer de 20 balones por partido. Todos deben estar completamente cargados, nada de que al 15, no, al 100% todos. Antes de cada partido. Esta tecnología va a permitir detectar toques, manos, goles, posiciones fuera de lugar, con alta precisión y rapidez, transformándose en una herramienta clave para los árbitros. ¿Será que tanta tecnología van a acabar con el fútbol, Pedro?
1: Oye, entonces van a poder hacer con esto, con este balón, todo ese tipo de cosas. Sí. Pero también te faltó una cosa que pueden hacer.
0: ¿Qué pueden hacer?
1: Cuando el balón le pongan el chip, ya también vas a poder, si te descargas tu teléfono, puedes hablar a tu mamá a través del balón.
0: Como Bluetooth, ¿verdad?
2: Oh, sí.
1: No, como celular. ¡Mamá, acá estoy!
0: Por favor, Pedro. Por favor. Y va a tener un speaker y cada vez que esté jugando va a estar sonando la canción de Shakira ahí. Por favor, no.
1: Ya,
2: la Dai Dai.
0: No, eso, mucha gente está diciendo, oye, si puede hacer todas estas cosas, ¿no será que va a poder ser manipulado y que termine meneándose así como en los supercampeones, que de repente da una curva acá, lo avienten para allá?
1: Como va, con un control remoto, ¿verdad? Que se vaya para allá y que entre el balón. Puede ser.
0: No está nada maníaco, ¿verdad? Podría suceder. Podría haber chanchuy.
2: Pues yo sí. También lo pensé, pero espero que no.
0: Dice por aquí, y es que cuando tú veas el balón, es blanco con tres colores, verde, rojo y azul, los colores oficiales de los países anfitriones, pero se le va a poder quitar una placa al balón donde se conecta. Está medio canijo. Yo no sé si estoy de acuerdo en que haya tanta tecnología dentro del juego más hermoso del planeta Tierra. Si ya con la tecnología como es el VAR, hay muchas acciones que se están deteniendo, hay muchas cosas que sí están sirviendo para algunas injusticias dentro del fútbol, pero hay otras como que están perdiendo el sabor. No sé si estoy tan de acuerdo que entre tanta tecnología el terreno del juego. ¿Y ustedes?
1: Es que mira, por ejemplo, como lo dices muy bien, cuando están haciendo este tipo de tecnologías, como que sí es cierto, sí le quita el picocito, le quita el sazón que teníamos antes, por ejemplo, al momento de marcar un penal, que cuando no era penal, que sí era penal y todo eso. A nuestro favor, por ejemplo, pues nos serviría un penal que el VAR no nos haya detectado, ¿estás de acuerdo? Pero cuando le dejábamos todo a la tecnología, vamos bien, a manos del pensamiento del hombre, estaba más chido para mí ver. Ahora va a estar todo perfecto. Así como vamos a hacer trampa.
0: De eso se trata, no hacer trampa. Pero
2: yo me pregunto, una vez que hagan esto, ¿para qué van a querer a los referees, a los árbitros?
0: Porque no van a tener a quien depositarle dinero.
1: Pues, ¿quién va a decir gol? Ay, Marta.
0: Por favor, claro.
1: ¿Quién va a decir gol, entonces? Pues sí, ya. ¿Quién va a pitar todos el gol? ¿Quién va a pitar el inicio?
0: ¿Quién va a decir que es falta? ¿Quién se va a poner el pito en la boca?
1: ¿A quién se la vamos a rayar?
0: Exactamente.
2: Ay, okay, para eso. Okay, so sorry.
1: Ay, caes gorda.

0: Vale.
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0: Muchas gracias por estar con nosotros. Es el Jalapeño, vámonos. Todas las tardes.
1: Vámonos, vámonos.
0: Con esta gran oportunidad, porque todos los días tendremos oportunidad de aprender cosas fantásticas. Y esta, como siempre lo decimos, no va a ser una de esas oportunidades.
2: Todos los días tenemos
1: oportunidad. Que no iba a ser la excepción.
2: Todos los días tenemos oportunidad de aprender cosas fantásticas. Te doy la razón, mi querido compañero.
0: Y esta aquí, no es una de ellas.
2: Aquí no. Aquí no.
1: Groseros. Pues sí van a aprender porque les voy a hablar con respecto a cómo es que te afecta no dormir bien. Primero que nada, fatiga crónica, pérdida de habilidades cognitivas, menor rendimiento físico, eso sí. O sea, no rindes nada, para decirlo así. Hay riesgo de accidentes, no solamente en tu casa, también en el trabajo, cuando vas manejando, etcétera, etcétera, etcétera. Y también hay riesgo de enfermedades, no solamente cardiovasculares, sino también enfermedades crónicas. Debilita el sistema inmunológico. O sea, hace que te enfermas más seguido. Además, te causa depresión, te causa ansiedad y lo peor, envejecimiento prematuro. Bueno, no, eso no es lo peor. Yo creo que lo peor son las enfermedades.
0: O sea, te conviertes en Pedro de la Luz si no duermes bien.
1: Algo así más o menos.
2: Me estás diciendo que yo no duermo bien. De mí no vas a andar hablando, ¿eh?
0: No, dije que si no duermen se van a convertir en ti.
1: Exacto. Pues o sea,
0: compungido.
1: Tal vez tú sí duermes bien.
0: Compungido, estreñido. Deprimido, ansioso,
2: corajudo,
0: ándale, flaco, cansado, ojeroso, sin ilusiones, ¿cómo se dice cuando no?
2: Impotencia.
0: Ya, impotente también.
2: Todo eso soy.
1: Bueno, para que no les pase eso, les voy a dar 3 hábitos que pueden adoptar y que de esta manera, pues, pueden descansar. Mejor.
2: Dormir.
1: Sí, claro, ese es lo principal.
0: Si tú puedes dormir, duérmete. Si tú no duermes bien, pues duérmete. Esa es la típica. Estoy deprimido.
1: No,
0: pues
1: te
0: no
1: deprimas.
0: Te deprimas. Si no puedes dormir, sí. ¿Qué puedes hacer, Magda?
2: Pues duérmete. Ay, qué estudios tan interesantes, ¿eh?
1: Ay, es que ustedes de verdad. Ya, vamos a lo serio. El crear rutinas de sueño es muy importante. O sea, trata de dormir siempre a la misma hora y despertar siempre a la misma hora.
2: ¿Quién dejó pasar
1: limita
2: tanto chamaco? No dejan dormir,
1: la
2: hombre.
1: La exposición a las pantallas antes de dormir, ya sea el celular, la televisión, etcétera.
0: Me encanta el lenguaje exclusivo de Magda. Evita las pantallas, por favor.
2: Las pantallas.
0: Eviten las pantallas,
1: sí,
0: por favor.
1: Sí. Pantalles. Porque no son ni pantallas ni pantallos. Pantallas.
0: Pantallas.
2: Pantallas.
1: Ok. La luz que emiten los dispositivos, pues nos afecta bastante.
2: O sea que ahí cuando le digo yo a Oscar en la noche antes de dormir, no me apantalles. ¡Ay, qué buen chiste! Soy bien chistoso a veces. Soy bien chistoso.
1: Y también les voy a recomendar que eviten el consumo de cafeína por lo menos 4-6 horas antes de que se vayan a ir a
0: aburrido.
1: Dormir.
2: Una cheve es mejor, da sueñito. Un tequilita.
1: Te relaja.
2: Un whiskito. Un vinito.
0: Magda.
1: No es cierto.
0: Magda.
1: ¿Qué pasó?
0: Sí es cierto que una de las recomendaciones que hay para evitar la depresión y poder dormir es no llevarte los problemas a la cama.
1: Eso es muy importante, eso es muy cierto.
0: ¿Y por qué entonces te llevas al marido a la cama?
2: ¿Para qué te llevas a tu viejo?
0: ¿Para qué llevas piedras al monte? ¿Para qué?
1: ¿Verdad?
2: No, estos estudios que estás recomendando, tú no los sigas al pie de la letra, Magda. O sea, ¿qué onda contigo? Okay. Ya me saqué de onda.
0: Sí.
2: Es muy contradictorio.
1: No llevarse los problemas a la cama.
0: Practica lo que predicas, por favor.
2: Sí, Magda. Ponte serio. Este es un programa serio.
0: ¿Qué aprendimos el día de hoy? Lo más importante, que si tú no puedes dormir, lo que tienes que hacer es...
1: ¡Dormir!
2: Interesante.
0: Así como estamos, nos van a robar los rusos, de verdad. Ya regresamos con el rinconcito de Pedro de la Luz y el por qué su obsesión con su vecina mayor de 98 años.

0: Con todo el gusto, el placer, la emoción y también con todas las ganas de decirles a todos ustedes gracias y una disculpa porque el día de hoy no pude evitar que mis compañeros estén aquí en este rincón. Yo cuando llegué, se los prometo, ya estaban adentro, no sé cómo le hacen. No sé cómo le hacen, quién dejó la ventana abierta esta vez, pero bueno, en fin, pónganse cómodos, mis queridos amigos. Magda, tápate, Magda, tápate, Magda, ¿qué estás haciendo, Toby? Tápate. A todos ustedes el día de hoy, bienvenidos a este segmento donde usted va a aprender. Se llama Pedro y su rincón. El rincón planchadito, recién lavadito y muy bien acomodadito. El tema de hoy. ¿Por qué algunas personas siempre se enamoran de alguien mayor? Ay, las mujeres mayores. Cómo nos encantan. Son lo más especial para algunas personas. Algunas personas siempre se enamoran de alguien mayor. ¿Por qué? Porque la atracción no suele depender solo de la edad, sino de lo que la persona representa. Algunos dicen, pero ¿por qué te llama la atención? ¿Pero qué le ves? Precisamente nos llama la atención eso. Emocionalmente hay varios patrones comunes, de los cuales voy a mencionar en esta ocasión para que nos entiendan a nosotros que nos gustan mayores. Sensación de seguridad o estabilidad. Punto número uno. Ahí cuando digo así, salgo y... Gracias. Sensación de seguridad o estabilidad. Algunas personas, mis queridos amigos, asocian a alguien mayor con madurez, calma, experiencia y protección. ¿Te sientes seguro? Punto número dos. Gracias, me encanta tu punto. Modelos aprendidos. ¿Qué quiere decir esto, mis queridos amigos? La relación con padres, que son cuidadores o figuras importantes, puede influir en lo que luego se percibe como un atractivo familiar. O sea, muchos toman este cariño y lo enlazan al mismo que tenían, que te daban tus papás. Muchos, aunque usted no lo crea, les encantan mayores precisamente por eso, porque nos recuerda el amor de nuestra familia que nos acogía cuando estábamos con ellos. También, punto número tres. Me babeaste. Etapa emocional distinta. ¿A qué me refiero con esto, mis queridos amigos? A veces alguien se siente más conectado con personas mayores porque comparte intereses, conversaciones o formas de ver la vida al igual que tú. Aunque no lo creas, muchos aseguran, los que saben del tema, que las personas mayores muchas veces compaginan con los pensamientos de alguien que es más joven y que se interesa en ellos o en ellas. Punto número siguiente. Porque se me olvidó el qué número era.
1: Cuatro.
0: Cuatro. Dinámica psicológica repetida. ¿Qué quiere decir esto, mis queridos amigos? Que algunas personas tienden a repetir un mismo tipo de vínculo porque les resulta conocido. Tal vez lo vieron de sus tíos, de sus hermanos, de sus papás, incluso si no siempre les hace bien, pero algo hay que les llama la atención. ¿A qué me refiero con que no les hace bien? Porque tampoco no quiere decir que porque son mayores vas a ser feliz. ¿Estamos de acuerdo? ¡Punto! Número siguiente, que es el 5. Ahí. Preferencias genuinas. También es muy importante, mis queridos amigos. También puede ser simplemente un gusto personal. Así de fácil. ¿Por qué te gusta? Porque me gusta a mí. Y ya. No hay explicación larga que dar. Así es, simplemente nos gusta esto como personas, al igual que otras personas, pues les atraen ciertos rasgos físicos o estilos de personalidad. A mí me gusta una persona que sea seria, a otro les gusta que sea romántica, a otro les gusta que sea enojón y gruñón, lo que tú quieras, pero son puntos muy personales, personales. Siguiente punto. Siguiente punto.
1: El punto.
0: Ah, gracias, Magda, gracias. ¿Quién fue? ¿Fuiste tú, Magda, el que me besó?
1: No, fue él.
0: Bueno.
1: No,
0: ya,
1: te ya me iba a enojar contigo.
0: Ya me iba a enojar contigo. Preferencias genuinas, ya lo dijimos entonces. Y no siempre significa que haya un problema psicológico con esto, mis queridos amigos. Solo se vuelve importante analizarlo si en caso de que la persona siempre termina en relaciones desequilibradas. Ahí es donde vamos a ver ¿qué está pasando? Ahí es donde te vas a dar cuenta si la persona que es mayor que tú, pero no te satisface emocionalmente y la relación no funciona, pues también hay quien sí aguanta y ahí estamos. También puede ser que busque aprobación o validación constante. Imagínate nada más que una persona que te llega y te conoce y conoce a tu pareja mayor, que obviamente pues a ti te gusta, y también te va a dar como más seguridad. Va a decir, mira, la persona con el hombre, con la mujer que estoy, mira nada más, y eso te da un poquito también de autoestima. O también simplemente puedes decir, a mí me gustan las cougars. La diferencia de edad por sí sola, mis queridos amigos, para definir este segmento del día de hoy, la diferencia de edad por sí sola no define si una relación es sana. Estamos hablando de gustos, que es lo que nos llama la atención. Que sea sana, pues ya es otra cosa. Lo importante suele ser el equilibrio emocional, el consentimiento y cómo se tratan mutuamente. Así que si tú eres como yo, que te gustan mayores, no te sientas mal, al contrario, aquí tienes un amigo que te apoya, incluso hasta...
2: ¡Maestro! ¡Apúrese, maestro! ¡Apúrese! ¡Corra! ¿Por qué? ¡Maestro,
0: ¿por qué?
2: Corre!
0: ¿Por qué? ¿Por qué? ¿Por qué?
2: ¿A usted le gustan mayores?
0: ¿Me gustan mayores?
2: ¡Corra, ¿sabes? Corra! ¡Apresúrese! Porque pues, ya se le murió la viejita del Titanic. Le quedan muy pocas mayores que usted.

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0: muchachas guangas. Iniciando una nueva hora, salió al aire eso. ¡Qué barbaridad! Pedro, sí, qué grosero también eres, ¿eh? ¡Qué mal estás tú! Es el jalapeño. Día de hoy es día miércoles 27 de mayo. Por si no te has dado cuenta, es el último miércoles de este mes.
1: Achis. Y es el último miércoles de esta semana.
0: Y es el último miércoles para los que no van a amanecer mañana.
1: ¿Por qué?
2: ¿Cómo?
0: Pues los que Diosito se los quiera llevar mañana, ya hoy es su último miércoles. Pues sí. Pues ¿cómo que oigan, por qué?
1: Hablando de eso, ¿les puedo presumir algo?
0: ¿Ya? ¿Tan pronto? No, checando, pero todavía tienes años por vivir. Digo, sabemos que ya traes edad, pero todavía te falta.
1: Checando mi cuenta bancaria esta mañana, me di cuenta que tengo dinero suficiente como para vivir el resto de mi vida. Si es que me muero mañana.
0: Bueno, sí. O mínimo el resto del mes.
1: No, para eso no tengo tanto. ¿No? Para eso no tengo tanto.
0: Saliendo, gorro.
1: Si me muero mañana, tengo dinero suficiente para el resto de mi vida.
0: Child support, estás acabando con Pedro Heraldos. Sí. Bueno, ya los conoces.
2: ¿Y por qué le pasa?
0: Magda la Reina, Pedro de la Luz, yo soy Oscar. Juntos te acompañamos en el jalapeño todas las tardes aquí a través de la Mega. Mientras manejas, mientras estás en tu trabajo, en cualquiera de tus actividades. Una vez más, felicidades para todos los que se están graduando en estas fechas. Para muchos, esta semana es la última semana de clases. Por favor, apapachen a sus estudiantes, sea de pre-kinder o sea de high school o de elementary o de middle school o de colegio, universidad. Apapáchenlos, se lo merecen. Y si tú eres un estudiante, if you're a student... Ay, el otro.
1: Ay, este mendigo.
0: Si tú eres un estudiante, my friend, buddy, si tú eres un estudiante, quiero que por favor le des gracias a tus papás o a los adultos que tienes en casa. Porque nosotros los inmigrantes dejamos nuestros países por venir aquí y muchos de los estudiantes como tú están logrando esto, están logrando estar en la escuela por el sacrificio de tus papás y de tu familia.
1: Así es. ¿Puedo mandar un saludo?
0: ¡Sí!
1: Estudiantes, a todos los estudiantes, atención.
0: En Peak English.
1: To all the students, attention, please. Díganle a las maestras más buenotas que les mando saludos yo a sus maestras, ¿eh? Ahí me las encargo.
0: Ahora en inglés. A ver.
1: Told your more... teacher, you're looking good, teacher. I say hi.
0: To maestration, estar muy sabrosation con el pompation. Yes.
2: Oye, Oscar, tú hablas inglés casi como yo.
1: Ey,
0: no me digas eso. No llego a tanto nivel avanzado.
1: Andamos perros para el inglés el día de hoy. Saludos a todas las maestras bien buenotas, ¿eh?
0: Como diría
1: soy soltero y virgen.
0: El mentado, once upon the time, a little mariposita was flying in mi jardín. And de repente, sí azotó. Had hijos, sí dijo.
2: No me gustó.
0: Sí. Felicidades, please. Give thanks to your parents.
1: ¿Tenía que hablar inglés para entenderle?
0: No, estamos mandando mensaje a los morros que se están graduando. Mira, más te vale que
2: muchos de ellos no hablan en español.
0: Hey, no sabo. You need to give thanks to your mom and your dad, man. You gotta be thankful.
1: Give thanks to them.
0: Cause your mom and your dad, you're in school. They didn't have a chance. You're having a chance, fool.
3: Tienes una oportunidad.
0: If you don't give thanks to them, they're not gonna give you more chicken nuggets.
3: Si no le das gracias a ellos, no vas a tener más al
0: chicken nuggets.
3: Pollitos.
0: Hey.
3: Pollitos. Chicken nuggets. En McDonald's.
0: Hey. No, de ahí. Chicken nuggets.
3: No
0: tiene nada que ver con el restaurante, pero
2: ya está haciendo su anuncio.
0: Sí, por favor.
1: Estoy traduciendo,
0: estás viendo que no se anuncia, ni menos si los anuncias de gratis. Bueno, más adelante llegan las noticias locas.
2: Locas. Y yo les voy a contar la historia de una mujer que por andar de chismosa, más chismosa que yo, tuvieron que llamar al servicio de emergencias para auxiliarla.
0: Noticias locas.
1: Locas, yo también les voy a platicar el extraño caso de un volcán que recibió una visita. ¿De qué se trata? Quédate conmigo, que esto te lo cuento más adelante, maestra.
0: Ustedes saben, y saludos por si hay alguien que nos escucha con esta condición, ¿a quiénes se le conocen como siameses?
2: ¿Sí? A las personas que son gemelos pero que nacen unidas.
0: No. Personas que nacen unidas. Extremidad. Sí, sí, sí, sí,
1: no,
0: correcto.
1: No.
0: Correcto. No. Este es el caso de unos gemelos siameses, además. O sea que están dos personas unidas por el mismo cuerpo. Ellos están, tienen obviamente dos cabezas, cuatro brazos, tienen órganos compartidos. Uno de ellos le gustan las chicas y al otro le gustan los chicos.
1: ¡Mole, doña María!
0: ¡Esta historia está bien buena! ¡Más adelante en las noticias! ¡Locas!
2: ¡Locas!
3: ¡Locas!
0: Y sí, les pedí permiso para contar su historia. Ya regresamos.

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1: La Mega te dice.
0: Agarra y que me dice, ¿vas a ir? Que agarro y que le digo, no, que agarra y que me dice, que agarro y que le digo.
1: Ah, ya. Mejor agarra y dile que escuche la Mega.
0: Ah, no, ya no me dijo nada.

0: Feliz tardecita para ti, donde quiera que te encuentres. Recibe un saludazo. ¡Este es el jalapeño! Gracias, Magda la Reina. Pedro.
1: ¿Pedro cómo se llama?
0: Pedro de la Luz. ¡Pedro de la Luz! Y tu servidor, yo soy Oscar. Aquí andamos en este día, miércoles 27 de mayo.
2: ¿Y ese guaguaguá qué?
3: Uy, ¿y esa musiquita qué?
0: ¿Ese guaguaguá qué? Es que pensé que le iba a hacer de emoción Pedro de la Luz porque se me olvidó su nombre. Pensé que me iba a retar a un duelo a muerte.
3: Que te iba a sacar la pistolota.
2: Cuando se te olvide mi nombre, pregúntale a tu hermana. Ella sí se acuerda bien.
3: Lo trae tatuado.
0: Cuando se me olvide tu nombre, pregúntele a mi hermana porque ya sí se acuerda. Ok, yo le pregunto, gracias. Vámonos con las noticias locas del día.
3: Locas.
2: Locas.
3: Les voy a contar de una mujer allá en Colombia que es más chismosa que yo.
0: Es imposible, Magda.
3: Normalmente, por favor. No, sí.
0: No
3: porque
0: hay
3: yo,
0: nadie.
3: O sea, por el chisme, pues tal vez me asome por la ventanita o así como que no queriendo escucho lo que están diciendo,
0: por
3: pero
0: favor.
3: Esta mujer sí se pasó de la raya por estar espiando a la vecina. Metió la cabeza entre la reja para alcanzar a escuchar el pleito que traía la vecina allá en su casa. Lo malo es que cuando quiso irse, no pudo. Le quedó la cabeza atorada en el portón. Y por más que intentó, no pudo salir de ahí. Así es que tuvieron que llamar a las autoridades y el servicio de emergencia para que regresaran a cortar el portón y poder sacar la cabeza.
0: Solamente porque tú estás aquí, te Ajá. paso eso que ella sea la mujer más chismosa que hay en Colombia. Si tú estuvieras allá, aún así serías tú.
2: Así es. No nos van a pantallar. En Colombia tienen a la chismosa aquella. Aquí tenemos a Magda.
0: Magda,
2: tomen.
0: Gajes del oficio. ¿Qué es lo peor que te ha pasado mientras estabas echando chisme?
3: Mientras he hecho chisme, ¿qué es lo peor que me ha pasado?
0: Sí, ¿qué es lo peor? ¿Te han cachado que estás ahí de chismosa?
3: Sí, a mí sí me han cachado. Sí,
0: cuenta.
3: Una más, pero sí, ya me cachado.
0: Platica.
3: No, ¿cómo quieres que te cuente? No, pero sí.
0: ¡Sí, cuenta!
3: ¡Ay, Dios! No, pues es que en una ocasión sí estaba yo ahí echando chismecito con la vecina que estaba peleando con el vecino y de repente que le empieza a gritar, no, que pues lárgate de mi casa, bla, bla, bla, bla, y empiezan, y yo ahí pegando la oreja y en ese momento el vecino se quería ir porque la vecina lo estaba corriendo, abre la puerta y yo así como que,
0: ¿Tú estabas detrás de la puerta?
3: Estaba detrás de la puerta de la vecina. Es que se oyen los gritos bien feos.
1: Imagínate, me pasa
3: lo que al ángel. No, hombre. Tenía que estar al pendiente que no le hicieran daño a mi vecina.
0: ¡Qué feo caso!
3: Sí, me agarré. Eran una niña todavía, ¿verdad? Pero pues ahí andaba yo de chismosilla.
0: Te pasó la típica de por tus pujidos nos cacharon.
2: ¿Estabas pujando? ¿Estabas pujando, Magda?
0: No,
3: calladita, porque si no se iban a dar cuenta, pero como quiera, pues lo corren, se sale y pues órale.
0: ¿A ti alguna vez te han cachado echando chisme, Pedro?
2: Claro que sí.
0: ¿Cuenta?
2: Haz de cuenta que una vez estaba casada la morra. Y estábamos haciendo el frutidelicioso estupefláutico.
0: O sea que tú eras el otro, el socio. Sí. El amante.
2: En eso que, mole, doña María, ¿qué crees? Que se abre la puerta y me dice, mi marido, métete abajo de la cama. ¿Y de qué creen? Andaba yo escuchando el chisme porque llegó el marido, ¿qué crees, vieja, lo que me pasó? Y yo me iba a escabullir, pero empezaron a hablar de lo que les pasó en el trabajo y que mejor me quedo allí.
0: ¿Qué le pasó en el trabajo al vato?
2: que supuestamente le estaban diciendo que había un vato que entraba todos los días que a su casa a repartir agua y decía, vieja, pero pues nosotros no tenemos garrafones de agua, tenemos un filtro, ¿por qué entra un vato del agua? Y yo me quedo, ay, está chido el chisme, está chido, yo estaba escuchando abajo de la cama y todo. Y luego, ¿qué pasó? Y hasta que luego me dice, no, pero no, que no sé qué, que este, que el otro. Ya cuando agarré la onda dije yo, ¡eh! A ver, ¿quién era ese vato del agua? Yo traigo el gas. Y por mis pujidos nos cacharon.
0: O sea, por andar chismoso.
2: Uh-huh.
0: No.
3: Quería saber con quién le estaba engañando, pues porque aparte no. De quién era el amante, tenía su amante.
2: Ya, o sea, ya me engañaba con el esposo y otro, con el del agua también.
0: ¿Qué fue caso, Pedro? Imagínate que no seas el amante y que todavía no la llenes. No, y tengas que buscarse otro.
2: Ahora que lo estás diciendo, sí, ¿verdad? Amén, diga Gertrudis. Ay, doña Gertrudis. Pero bueno, noches de pasión.
0: Otra noche, guangas. ¡Noticias locas!
3: ¡Locas!
2: Locas, Gertrudis. ¿Qué creen? Esto es verídico. No se asusten, pero se asustense poquito. No se preocupen, pero sí, preocúpense poquito. Esto fue grabado en video incluso y sucedió en Filipinas. Así es. En un volcán en Filipinas, las personas pensaban que iba a ser erupción porque empezó a humear, empezó a echar humaredas. Y todos dijeron, va a empezar a hacer erupción. Y como quiera, muchísima gente, muchos, no nada más uno solo, empezó a grabar la erupción posible del volcán. ¿Pero qué creen? En vez de empezar a aventar cosas hacia afuera, piedras y lava y toda la cosa, algo incandescente entró dentro de el volcán. O sea, no fue una erupción, fue una inepción. Algo entró incandescente.
0: Inepción. La palabra, pues, del día, inepción.
2: Una chupación que hizo el volcán.
0: Todo el mundo
2: se quedó así como que... Déjenme mi noticia, que es muy seria, por favor, muchachos.
3: Ok.
2: Entonces, todo el mundo empezó a... ¡Ay, se está! ¡Ay, vieron eso! Todo el mundo, sí, vieron eso. Y mucha gente comenzó, obviamente, a creer que los ovnis sí existen. Porque también sería mucha casualidad que hubiera sido un meteorito que cayera exactamente en el volcán. Y muchos dicen, eso es un video hecho con inteligencia artificial, pero no, está comprobadísimo que bastantes personas de diferentes ángulos vieron lo mismo y todos vieron que esto falló. Y muchos no lo creen. ¿Pero qué creen, muchachos? Yo sí lo creo. ¿Saben por qué? También yo vi un caso similar.
0: Sí.
2: En una alberca grandísima, grandísima, yo vi cuando de pronto el agua explotó, saltó todo el agua, se quedó vacío la alberca.
0: O sea, cayó algo en la alberca y se quedó vacía.
2: Sí.
0: ¿Qué pasó?
2: Mi suegra se aventó un clavado.
3: Así te creo.
0: Lo mismo que pasó en el volcán. ¿Sabes qué? No me sorprende mucho. Te soy bien sincero, porque la gente de allá de Atlixco, Puebla, tiene que estar bien familiarizada a lo que pasa a las faldas de Don Goyo, a las faldas del Popocatépetl, en donde es uno de los volcanes activos más grandes del mundo. Y resulta que en el Popocatépetl se han visto cómo entran objetos voladores identificados.
2: Sí, cierto, yo sí creo en eso. Mi suegra también, si cae en el volcán, pobre volcán, lo tapa.
0: Pues a lo mejor llévala a las Filipinas, llévala al volcán. A ver, en una de esas.
2: Qué buena idea me diste.
0: Deberíamos de jugar al meteorito y al volcán.
2: ¿Cómo es ese juego?
0: Y te avientas una chupación. ¡Noticias locas!
3: ¡Loca!
2: ¿No está chistoso?
0: Él lo dijo.
2: No entendí.
0: Oh, para que veas, hoy Magda...
2: A mí no me gusta tu risa, Magda.
0: Magda puso atención a lo que estaba diciendo.
2: A mí no me gusta tu risa, Magda.
0: Pues dijiste, ¿no? Que el...
3: Lo siento.
0: El volcán se aventó en chupación. El meteorito. Bueno.
3: Ya sigue con tu noticia, por favor.
0: Esta es una noticia que obtuvimos el permiso de poderla platicar.
4: Es la historia de unos hermanos, gemelos y siameses, unidos por el cuerpo. Dos personas distintas, dos ideas distintas, ojos, cuerpo, se puede decir que la mayoría de su cuerpo independiente, uh-huh, pero unidos en una parte del torso. Estos, estos hermanos, pues, se han convertido en muy famosos allí en Carolina del Sur, en California, en la parte sur de California, y porque además fueron empresarios, son empresarios. Hey. Ahí les va. Esta es la historia de estos vatos. Estos vatos, pues, fueron sujetos a muchos estudios. Médicos estaban intentando ver la oportunidad de separarlos, pero como Magda estaba comentando hace rato, hay órganos vitales que estaban compartiendo, lo cual el intentar separarlos podría terminar en una tragedia. Exactamente. ¿Para uno o para los dos? Algunos de los motivos por los cuales ellos querían vivir su vida independiente era porque tenían diferentes gustos. Compartían muchos, pero otros no tantos. Por ejemplo, uno de ellos era, el gusto que tenía era por las damas. Y él tenía un sueño de casarse, llegar al altar vestido de blanco y casarse con su dama. El otro hermano, por cierto, dice, pues muy, muy bonito tu sueño, pero a mí me gustan los vatos. Tenían uno era heterosexual, el otro era gay, y pues ahí estuvo el rollo. Él, definitivo, creo que ese es el hombre con la más mala suerte del mundo.
3: Sí.
4: Dos personas unidas por un cuerpo, con un solo, ¿cómo le podemos llamar? Don Aniceto. ¿Cómo lo podemos llamar?
2: Pues no sé. Oye, entonces también entonces como quien dice que también las frutas les gustaban diferentes.
4: Le gustaba muchas cosas.
2: A uno les gustaba el durazno y a otro la berenjena, me imagino.
4: Exactamente.
2: Ya te estoy entendiendo.
4: Para la mala fortuna de uno de ellos, el muchacho que le gustaban los vatos se encontró un novio.
3: ¡No manches!
4: Y a la hora de la intimidad, nada más había... It's me, Mario. Exacto.
2: ¿Nada más tenían un solo pilín?
4: Nada más tenían... No, eso fuera lo de menos. El nudo de globo. If you really, really love me.
2: El mil
4: arrugas.
2: Nada más uno.
3: ¿Eso
2: solo
3: podría ser? Oye, algo así como violación.
4: Fue consenso. Bueno, quién sabe.
2: Porque es que son hermanos.
3: Uno está de acuerdo, pero el otro
4: caso.
2: Va a decir, carnal, sorry, pero
4: ¿qué harías tú, Pedro de la Luz?
2: No, pues sí, está difícil.
4: ¿Qué harías tú si estuvieras unido a tu hermano gemelo y tu hermano gemelo se consigue al Manotas o al Yamal?
2: Haz de cuenta, mi querido Oscar, que tú y yo somos siameses.
4: Ey.
2: Yo, pues diría, ni modo, carnal. Ni modo, carnal.
4: ¿Te la además, disfrutas?
2: Tápate los ojitos, tápate la boquita y siente la vida. siente el poder del amor.
4: Qué barbaridad, eso sería terrible. Eso sería terrible. La verdad que no sé ni qué pensar con respecto a esto. No, el hombre con la más mala suerte del mundo.
2: Juntos llegamos, hermano. Juntos gozamos y juntos sufrimos.
4: La bronca, imagínate, qué gacho. Mala suerte. Mala suerte.
2: Oye, o sea, y en este caso de los hermanos siameses, ¿cuál era el que era gay? Bueno, el que es gay. Es el de del piso de arriba o el piso de abajo.
4: El piso de arriba y el piso de abajo. Todos están igual.
2: ¿Sí?
4: Sí. Están a la misma altura.
2: ¿Y tú cómo sabes?
4: No, estoy viendo las imágenes, vato.
2: Ah, no.
4: ¡Noticias locas!
3: ¡Locas!
2: ¡Locas!
4: Así que cuando creas que tú tienes mala suerte y la vida no te sonríe, piensa en este hermano que su siamés se consiguió un novio.
2: Ahora sí que son hermanos de leche.
4: ¡Ay! Qué feo caso, mano. Qué barbaridad.
2: Su lechita y a dormir.
4: O cierra la boca, Pedro de la Luz, estás babeando. Ah, Dios los hace, ellos se juntaron. No, ya venían juntados. Qué barbaridad.
3: Sí.

Tres palabras muy importantes para ti el día de hoy. Y es que en mis cuántas primaveras que tengo en esta tierra, que es un par, más de 40 primaveras, en mis 48 primaveras, he aprendido algo en tres palabras. Sigue hacia adelante. Eso es lo único. Sigue hacia adelante. A pesar de que a veces camines en un camino con espinas, sigue hacia adelante. A pesar de que en ocasiones cojeamos un poquito en el amor, sigue hacia adelante. Cuando en el trabajo está apretando la cosa y sientes que quieres tirar la toalla, que porque el jefe te ignora, que porque los compañeros son mala leche, que porque el dinero no está llegando, sigue hacia adelante. Es muy importante eso. Sigue hacia adelante. Que si los hijos son contestones y rezongones y no limpian y son, mamá, quiero puro chicken nugget, sigue hacia adelante. La vida siempre te va a enfrentar con diferentes situaciones. Unas que te van a cansar, otras que te van a frustrar, otras que te van a enojar, otras que te van a romper el alma. Pero sigue hacia adelante. La vida solamente es una y tienes que aprovecharla el día de hoy. Sigue hacia adelante. El trabajo, sigue hacia adelante. El amor, sigue hacia adelante. Los hijos, la familia, sigue hacia adelante. Lo más importante en esta vida, mientras estés con vida, mientras estés respirando, sigue hacia adelante.

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